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posición. Esta salita en que estamos, decorada a lo moderno, con sus cuadros que la adornan, cuesta todo un dineral. No saques la cartera.

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1: El comisario Diegues de Sierra Alta acaba de darle a Rayo de Plata una noticia sensacional, contenida en aquel telegrama que le ha entregado y que el charro plateado aún tiene en su mano. El papel azul parece temblar en el puño crispado del justiciero implacable. Tal es la impresión que le causa la lectura del mensaje y vuelve a leerlo, como si no pudiera dar crédito a sus ojos.
2: Apreciamos su interés sobre asesino aquí, apodado Pedro el Renegado. Reuniremos datos y descripción completa del mismo. Enviarémosle dentro de 2 días. Firmado, comisario de Ixtlac.
3: Dentro de 2 días, ¿qué le parece?
2: Casi imposible.
3: ¿Por qué? ¿Usted esperaba esos datos? ¿Me pidió que le informara si llegaban?
2: Pero esta población está lejos del lugar donde Pedro el Renegado cometió esos malvados crímenes por los cuales lo ando buscando. ¿Cómo podría este comisario que firma reunir la descripción de un hombre que puede que ni haya pasado por ahí?
3: Tal vez pasó. Usted me dijo que Pedro el Renegado dejaba una estela de asesinatos cobardes, ¿se acuerda? Ese rastro de sangre lo trajo a usted a este territorio del norte.
2: ¿Es verdad?
3: ¿Cómo sabe, entonces, si el fulano no dejó huellas iguales por los alrededores de ese pueblo sureño? Además, nosotros los comisarios tenemos modo de informarnos. Ya lo está viendo por este telegrama. Autoridades del sur, muy al sur, ayudan en la búsqueda.
2: Sí, sí, viéndolo bien, puede que tenga usted razón, comisario.
1: Diegues ha observado a Rayo de Plata pararse de la silla y caminar pensativamente por la oficina, sin dejar de mirar el telegrama. Nunca hubiera imaginado el comisario que un hombre tan controlado y frío como el charro justiciero se dejara embargar por esa íntima emoción. Sus quijadas están apretadas, sus ojos lanzan destellos de nueva esperanza y su ceño fruncido revela el esfuerzo que está haciendo por contenerse.
3: Ese comisario podrá reunir la información, Rayo de Plata. Dentro de 2 días tendremos aquí la descripción total de Pedro el Renegado. Sus rasgos, señas particulares, color de ojos, de pelo y lo demás. ¡Eh! Así dejaré de andar a tientas, buscando cicatriz en los hombros de los cadáveres.
2: Le pido a Dios. Espero que me manden más datos de los que pudo darme Panchito.
3: ¿Panchito?
2: Una de sus víctimas en aquella matanza de toda una familia. Panchito murió después. Pero antes me contó que había visto a ese asesino bañándose en un río y pudo distinguirle bien la cicatriz en forma de media luna en el hombro izquierdo. Los demás datos que me dio el pobre chamaco fueron enredosos, vagos. En el delirio de su agonía, se desdijo, asegurándome que el tipo era flaco, gordo, alto o chaparro. No más, eso sí, sobre la cicatriz, Panchito me lo repitió 6 veces. 6, comisario, óigalo bien. Antes de morir en mis brazos y cuando ya había muerto su madre y sus hermanos.
3: ¡Caramba! Todo eso hizo Pedro el Renegado.
2: Hizo más todavía. Les quemó el rancho. Y es que para no dejar huellas, el padre de esa familia ya herido se quedó inválido para siempre, porque tuvieron que cortarle las 2 piernas quemadas y se quedó ciego.
3: ¡Qué tipo tan canalla y miserable!
2: Panchito tenía nomás 13 años, comisario. Yo no puedo aguantar que un chamaco de esa edad sufra y muera por culpa de un infeliz asesino. Lo enterraron con su madre y sus hermanos. Y juntito a la fosa, yo juré que Pedro el Renegado pagaría sus crímenes. Me lleva bastante delantera, pero antes de que yo partiera, el padre de la familia asesinada quiso besarme las manos y me las mojó toditas con las lágrimas de sus ojos ciegos, comidos por las llamas. Me dijo que confiaba en la justicia de Rayo de Plata.
3: Rayo de Plata.
2: Bueno, comisario, ahora ya sabe la razón de mi interés y de mi empeño.
3: Ese tipo vil merece que lo cuelguen del palo más alto. Dentro de 2 días sabremos qué facha tiene.
2: Dentro de 2 días es sábado.
3: ¿Sí? ¿Qué hay con eso?
2: Don Calixto Mendoza y su sobrina Asunción me dan una fiesta ese día, dizque en mi honor. No me gusta que me agasajen nomás por cumplir el deber que puedo, pero a esa fiesta del rancho barra X7 tendré que ir. No puedo negarme.
3: Asunción lo aprecia bastante y le debe mucho.
2: Aunque tendré que atender a eso, comisario, estaré pendiente todito el día y hasta por la noche de la llegada de ese telegrama del sur. No deje de avisarme en cuanto llegue.
3: Claro que lo haré, Rayo Plata.
2: A cualquier hora, el sábado.
3: ¿A cualquier hora? No, nomás es suya la curiosidad, Rayo Plata. Yo también ardo en deseo saber qué cara tiene el tal Pedro el Renegado. ¿Cómo viste? ¿Y cómo es?
2: Ahí tiene su telegrama. Buenas noches y hasta el sábado.
4: Salud. ¿No tomas? ¿Sí? ¿Qué sorpresa me das? Primera vez que aceptas una copa conmigo en nuestra mesa, Rayo de Plata.
2: Esta noche sí tengo necesidad de un trago. Uno nomás.
4: Ya lo entiendo, claro. Es por lo que te dijo el comisario, ¿verdad? Yo también estoy apurada, Rayo de Plata.
5: Lucy, la jovencita pintada del Salón Dorado, está de nuevo en compañía del charro justiciero en la mesa del fondo. A pesar de sus mejillas teñidas de arrebol artificial, de lo estrafalario de su vestido lleno de plumas y de lentejuelas, Lucy se muestra como una dulce ingenua que persigue un ideal amoroso inalcanzable, que sufre y reza por él. Baja la cara con un gesto de pesadumbre casi infantil.
4: De aquí al sábado todo será tensión para ti. Sé que contarás los minutos uno a uno hasta que llegue ese dichoso informe. Y yo...
2: ¿Tú, Lucy?
4: Viviré sobre ascuas, temiendo que ese informe te aparte de Sierra Alta y de mi lado y... No, creo que los dos, tú y yo, nos anticipamos, Rayo de Plata. Nomás figúrate, suponte que te den la descripción de un tipo que no aparece por ningún lado en Sierra Alta. Claro, la descripción no puede ser la de nadie de aquí porque el tal Pedro el Renegado no se encuentra en este pueblo.
2: Sigues muy segura, ¿eh?
4: Segura. Ninguno de estos tipos tiene esas agallas de tu bandido. Desde el asesinato de Ricardo Zarzarosa, nada ha pasado en el pueblo. Nada grave y gordo que indique la mano de ese asesino. El tipo que te disparó desde el techo era inocente, dijiste. El otro asaltante de la granja fue identificado por ti mismo. Los pistoleros también. Ninguna cicatriz, nada.
2: Pero no comprendes que Pedro el Renegado puede estar cerca de aquí disimulando al saber que le ando cerquitas. Se guarda bien de no hacer una de las suyas para no darme una pista. Y esa descripción que van a mandar lo delatará.
4: Sigo estando segura de que vas a recibir la descripción de un hombre que anda muy lejos.
2: Bien pudiera...
4: ¿Y qué ganarás entonces? No podrás conocerlo ni buscarlo en otros pueblos, puesto que no puedes irte de aquí hasta que no acabes de ayudar a ese chamaco amigo tuyo.
2: No importa. Teniendo la descripción, reconoceré a Pedro el Renegado en cuanto lo vea. Después...
4: Después, tú lo has dicho. Todo será para después.
2: Pues depende de lo que venga escrito en ese informe del sábado, muchacha.
4: Sí. Dependes de él. Puede que yo también. Y a pesar del ansia que tienes por recibirlo, vas a irte a la fiesta del rancho barra X7.
2: ¡Epa! ¿Cómo supiste lo de la fiesta?
4: ¿Crees que una, por ser muchacha de cantina y tener que estar encerrada aquí, no puede averiguar las cosas? Hoy por la mañana Asunción Reyes estuvo apartando en la tienda vinos y comestibles. Poco después regresó a la tienda y tú la acompañabas.
2: Le compró ropa al chamaco. ¿Con qué nos vistes?
4: Sí, Te vi con tu señorita coqueta esa y...
2: Has de dispensar, Lucy, pero te he pedido que no...
4: Por la tarde estuvo aquí el viejo tendero a tomarse una copa. Y me lo contó todo. Doña Asunción compró esos vinos porque te van a dar una fiesta en su rancho.
2: Pues sí, es verdad.
4: No vayas a la fiesta, Rayo de Plata.
2: Muchacha, ya se te subieron las dos copitas que te has tomado.
4: Pero por favor, no vayas. Ese mensaje es más importante. Espera aquí, conmigo. Pueden traérmelo y lo leeremos juntos, a ver qué dice. Mira, puedo preguntarle a algunos clientes amigos si conocen un hombre de esas características. Eso podría darte un rastro.
2: Hace un ratito dijiste que estaba segura de que Pedro el Renegado no anda por aquí. Ahora me ofreces un rastro cerquitas. ¿En qué quedamos?
4: Bueno, es que... No vayas, Rayo de Plata. Yo te seguiré ayudando en lo que sea. Pregunte, pregunte. Haré todo lo que tú quieras. Pero quédate en esta mesa la noche del sábado, por favor.
2: ¿En esta mesa o en la oficina del comisario? ¿Crees que no quisiera quedarme? No más que hay compromisos que tiene uno que cumplir, muchacha. Esa fiesta dizque en mi honor.
4: ¿Y tú necesitas esos honores? ¿El homenaje de los ricos y poderosos, Rayo de Plata? ¿Tú que proteges a los pobres y los humildes? Estos te necesitan más. Yo te necesito más.
2: Lucy, tengo que ir al rancho Barra X7. Acuérdate que también voy a ver al Serranito, que también es humilde, débil. Un chamaco perseguido y acosado que sufre, que pide protección.
4: Es verdad. Es cierto. Los humildes y desamparados que te necesitamos. Debes compartirte, Rayo de Plata. No es posible que estés con todos al mismo tiempo.
2: Muchacha, ¿qué tienes?
4: Perdóname. Creo que iba a llorar y... se me está corriendo el negro de la pintura de los ojos. Tendré que ir a componérmelo un poco. Subiré a mi cuarto.
2: Permíteme, ¿qué caray?
4: Tus gentilezas, Rayo de Plata. Retirarme la silla para que pueda pararme. Creo que voy a extrañarlas toda mi vida. Alguna vez recibirlas de ti, junto con el poquito cariño que me has dado. Ha sido lo único bueno que he tenido en el mundo. No me tardo.
2: ¿Qué tiene? Debe estar celosa. Estas mujeres... a veces preferiría enfrentarme a un cañón calibre 44 que a una de ellas. Nunca las he entendido bien. ¡Qué caray!

0: Ahora, manito, no muy fuerte. No más lo suficiente para que él se despierte y me aguarde en su cuarto. ¡Ahora!
1: Como en otras noches, el caballo blanco lanza suavemente su llamado en un relincho que podría confundirse con el de cualquier otro caballo del rancho. Se ha abierto la ventana balcón un instante después, pero en vez de que baje el serranito, Rayo de Plata ha lanzado su prodigiosa cuerda y sube por ella.
2: Señor, qué gusto.
0: Cierra ahora el balcón y no haga ruido.
2: El ruido del que hace Mayito al rinchar me despertó luego, señor.
0: A ti porque lo conoces, muchacho, estás prevenido. Pero es un ruido que no extraña a nadie. Un viejo truco, qué caray. ¿Dónde esconderías mejor un árbol serranito? ¿En una selva? ¿Y una piedra? Pues en un peñascal. ¿A dónde se disimula mejor la señal de un relincho? Pues en un rancho donde hay muchos caballos, y cualquiera de ellos pudo haber relinchado.
2: Y hágame cielo, pues es cierto. ¿Qué tipo tan fregado sigue siendo usted, Rayo de Plata?
0: Serranito, vine esta noche porque...
2: Sí, ya sé. Porque vamos a ir otra vez a la mina abandonada, a ver si desenterramos eso. Aguarde, no estoy vestido, porque no lo esperaba, señor. Pero en un respingar de pulga me he visto. Ahora verá qué montones de camisolas y pantalones me marcó la señorita Asunción. Tengo una montaña de ropa nueva. Me la trajeron en el carro.
0: La conozco, muchacho. Vi cuando Asunción te la apartó en la tienda del pueblo. Y no te vistas. No iremos esta noche a la mina.
2: ¿Cómo? Híjole, yo pensé...
0: Vine nomás para ver si no había ninguna novedad y si sigues protegiendo bien al escondite de tu plano.
2: Sí, ahí está.
0: ¿Debajo del ladrillo que está escondido debajo de esa cómoda?
2: Sí, señor, debajo del ladrillo suelto.
0: Te ayudaré a retirar la cómoda como hicimos la otra noche. Enséñamelo.
1: Movieron el pesado mueble. El serranito levantó el ladrillo suelto y en el hueco apareció doblado el plano de Jacinto Montiel. E instantes después, cuando han vuelto a colocar todo en su sitio, el serranito tiene una expresión de desencanto.
0: Te miro tantito desilusionado, muchacho. Es porque no te llevaré hoy a la mina, ¿verdad? También a eso vine, a explicarte que tengo un pendiente grande y a pedirte que seas un poco paciente.
2: ¿Un pendiente, Rayo de Plata?
0: ¿Te acuerdas de la misión que me trajo al norte? Te dije que andaba buscando a un hombre.
2: Sí, el de la cicatriz.
0: El sábado voy a recibir más datos sobre él, serranito. Eso me trae con la cabeza un poco revuelta. Hasta que no sepa lo que sucederá el sábado, no estaré más tranquilo para pensar en lo tuyo.
2: Pero no seré usted, ¿verdad? ¿Va a ayudarme a desenterrar la herencia de mi papá? Acuérdese de que es sagrada.
0: No, no me iré. Lo que está pasando contigo en Sierra Alta me intriga cada vez más, muchacho.
2: Perdóneme, señor.
0: ¿Y ahora? ¿Por qué pides perdón?
2: Perdóneme. Usted debe decir que yo nomás soy interesado, que lo que busco para recibir ayuda sería Rayo de Plata.
0: Eso no tendría nada de particular. Desde que nos encontramos, nos hemos estado ayudando mutuamente. ¿Ya se te olvidó que tú mordiste las correas de los chiricahuas?
2: Usted debe pensar que soy un huerco convenenciero y egoísta, pensando nomás en valerme de esa ayuda para desenterrar a esa herencia. Híjole, por más sagrada que sea, porque me lo dejó mi papá, es tan sagrada como la amistad de usted, Rayo de Plata. Le juro por esta, que nomás con venir usted, aunque no vayamos a la mina esta noche, ya me dio una harta alegría, y, señor, un respingo de gusto que sentí aquí. Si no fuera porque mi herencia es sagrada, no me importaría ese dinero enterrado. Y si lo sacamos, y, señor, será para gastarlo junto a los dos, en parrandas, en caballos, en dulces, en lo que quiera. Más todavía, se lo daré todo a usted, señor, con tal de que, bueno, pues, de que no me deje sin usted, Rayo de Plata.
0: No chilles, me da no sé qué ver chillar a un chamaco de tu edad.
2: Rayo de Plata, no se vaya lejos de mí, nunca.

0: Si él le prometió que vendría mañana, ¿vendrá? Rayo de Plata siempre cumple.
1: Me consta. Estás tan contento que no dormirás del todo, ¿eh?
0: Ay, María, seguro. Usted lo ha dicho.
1: Bien. Hasta mañana, Serranito. Que descanses.
0: Hasta mañana, señorita Asunción.
2: Como en noches anteriores, el Serranito despidió a Asunción Reyes en la puerta de su cuarto y luego se metió al suyo. Un hondo sentimiento de alegría y de esperanza volvía a invadirlo ante el anuncio que le había hecho la joven respecto a la visita del Charro Plateado. Y mientras se acostaba...
0: ¿Vendrá? ¿Vendrá? ¿Podré platicar con él? Híjole, y hasta ponernos de acuerdo para ver en qué otra noche vamos a la viña abandonada. Rayo de Plata, señor.
2: Dio un soplo al quinqué y cerró los ojos. Las sombras lo envolvieron nuevamente con sus velos siniestros. Había transcurrido algún tiempo, horas, cuando aquella indefinible sensación de miedo, aquella impresión de que alguien había entrado al cuarto, un ruido, rumor de pasos, aire agitado, lo hicieron despertarse.
0: ¡Ay, María! ¿Otro pelado mandado? ¿O ese mismo? ¡Un gato! ¡Déjenme! ¡Déjenme!
2: Y volvió a revolcarse y a patalear en su cama ante la presión de la mano masculina que le cubría la boca. Pero esta vez, para su mayor, embozado, y sintió también que una mano buscaba por debajo de su camisola.
0: ¡No, no! ¡Mi plano! ¡Anda buscando mi plano! ¡Mi plano! Ya sabe dónde lo traía. Quiere quitarme mi plano. Ha metido la mano debajo de la camisola. ¡No, no, mi plano! ¡Se lo quiere llevar! Le mordí la mano. Le he mordido la mano. ¡No! ¡Vuelve a meterla otra vez en mi camisola! ¡Rayo de Plata! ¡Ahí está relinchado! ¡Rayo de Plata está aquí!

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2: Hay ocasiones en las que es necesario andar descalzo. Hay ocasiones en las que es necesario andar descalzo para pisar suelo y recordar que tenemos pies y que son más importantes que los zapatos. Cuando valoramos lo que somos y sentimos más que lo que adquirimos y nos ponemos, nos damos cuenta que lo que adquirimos y nos ponemos nos lo da el mundo, y que lo que somos y sentimos es lo que le damos al mundo. Cuando comprendemos que al irnos de aquí nos llevaremos solo lo que hayamos dado, comenzamos a dar lo que nos queremos llevar. Algunas veces la vida está esperando que demos el primer paso para ella mostrarnos el resto del camino y ayudarnos a cruzar el difícil puente que divide las palabras de los hechos.
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3: Que no te asusten los cambios. Que no te asusten los cambios. Hay cosas que se van, algunas buenas, para que puedan venir otras, algunas mejores. Todo vibra, todo se mueve, todo cambia. Solo tienes que aprender a utilizar esa energía y ponerla a favor de lo que quieres lograr. Si los obstáculos no te dejan seguir el camino, cambia el foco, pero no te detengas. El río, cuando no encuentra camino, lo hace si no puede cambiar su rumbo, pero de que sigue, sigue, porque hasta el agua que es vida estancada se pudre. Hay personas que se quejan por todo y no hacen nada, otros se conforman y hacen poco, pero hay quienes observan, piensan, sienten, deciden y hacen. Por sus frutos los conoceréis.
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3: Mira la hora que es, que ya amaneció.
2: No, si no había nada.
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4: La religión verdadera. La religión verdadera es el amor puro y el templo ideal es tu corazón. No busques a Dios en iglesias, símbolos o libros. Dios está en el aire, el agua, la luz, en la mirada de un niño, en ese pan que te alimenta y en esa mano que se extiende para darte o recibirte apoyo. Siempre se ha dicho, por sus frutos los conoceréis. Entonces, ten mucho cuidado con las semillas que siembras para que no te sorprenda la cosecha y recuerda, tienes una sola boca para hablar, pero dos manos para hacer. Eso sí, nunca creas que por exhibir las ofrendas o acciones que haces pagas tu pasaje al cielo. Por suerte, no sabría decir si buena o mala, se evalúan las acciones y no las palabras.
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Solo se burlaban y reían. 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
2: Si deseas algo para ostentar, que sea sabiduría. Si deseas algo para ostentar, que sea sabiduría. Eso sí, recuerda que la sabiduría se ostenta con la boquita bien cerrada y nunca puedes utilizarla para apabullar ni ridiculizar al que no sabe. Cuando quieras saber de algo, diligencia la respuesta, pero dale tiempo al tiempo, que él trae explicaciones, disipa dudas y sobre todo, enseña que todo pasa. Aunque olvides los errores, recuerda siempre la lección y así sabrás si lo que te dan es lo que mereces. Ten presente que cada una de tus acciones, positivas o negativas, tienen por delante tu firma y en el dorso tu nombre y dirección, así que disponte a recibirlas cuando vengan de vuelta.
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3: De Carlos Ramón Cordero, La cuenta que no da nada. Yo voy a pagar la crianza que le debo a mi mamá. Para eso le cobraré porque ella me debe más. 20 años tengo cumplido, 5 voy a rebajar. Y de los 15 que quedan, los cobraré a mi mamá. 15 años de servicio que abajo voy a explicar. He sido un utilista a la orden de mamá. Por la compra del carbón te cobro un bolívar diario, que suman 30 al mes, 360 al año. Por comprarte los aliños, las caraotas y la sal, también te cobro un bolívar para que sean 30 mensual. Si suman 30 mensual, 360 al año. Total 720, rebajando los regaños. Por buscar la leña y agua también te cobro un bolívar. Papelón y el jabón lo dejo por la comida. De 1080 anual es la cuenta que presento, multiplicada por 15, 16.200. La madre oyó aquella cuenta que su hijo le cobraba y muy sonriente le dijo: ven acá, hijo del alma. Hijo, la suma que pides no la tengo en efectivo, pero te doy el conuco y 150 chivos. Esta casa donde vivimos también te la voy a dar. Voy a hablar con mi comae para irme para allá. Eso es todo lo que tengo, me lo dejó tu papá, que tú no lo conociste por estar de corta edad. Y aquí te pongo mi cuenta, la que vas a rebajar. 9 meses te cargué, no te los voy a cobrar. Después de tu nacimiento tuviste una enfermedad, me trasnoché 15 días, eso no te vale nada. Los ahorros que tenía que me dejó tu papá, los gasté cuando enfermaste. Tampoco, hijo, tampoco te vale nada. Dándote comí en la boca hasta 2 años de edad, pura sopita de auyama, eso no te vale nada. Después te dio sarampión, te llevé para la ciudad, ahí vendí los cochinitos. Tampoco, hijo, tampoco te vale nada. Te lavaba los pañales todos los días de madrugada porque solo tenías 4. Eso no te vale nada. Para secar los pañales los tenía que planchar. Por no dormir me enfermé. Tampoco te vale nada. Pero así seguí luchando hasta lograr que sanaras. Quedamos bastante débil. Tampoco, hijo, tampoco te vale nada. Hijo, si alguien te dijo que había dinero guardado, yo creo que has entendido, pues muy bien te lo he explicado. De 20 años, 9 meses, es la cuenta que me da, multiplicada por 0. Total, total, hijo, total, no me debes nada. Aquí el

0: y de ahora en adelante, todo me lo dejas a mí. El conuco y las gallinas trabajaré para ti. Esta lección recibida que tú me acabas de dar, bastante falta me hacía, nunca la podré olvidar. La crianza nunca se paga. El precio es incomparable. No hay dinero en este mundo para pagarle a una madre. Espero que todos los niños aprendan bien la lección. Los de aquí de Venezuela, también los del exterior.
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3: El libre albedrío no lo tocó ni Dios. El libre albedrío no lo tocó ni Dios para que seamos nosotros mismos quienes escojamos el destino a seguir, los caminos a transitar y la vida que queramos tener. Debemos saber que encontraremos obstáculos y baches, llanos y montañas, subidas y bajadas, porque ningún camino es uniforme. De nuestra parte está el hacernos fuertes, el sortear dificultades, el retar y derrumbar toda clase de obstáculos que se opongan a lo que queramos lograr. Debemos llenarnos de entusiasmo, motivación y fe. Hagamos que la esperanza plena nos impulse a seguir y sea nuestra brújula. El sol sale igual para todos, la actitud de cada quien es la que hace la diferencia.
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2: Hay quienes erradamente dicen que el amor es ciego. Hay quienes erradamente dicen que el amor es ciego. Pero no hay nada más equivocado que esa expresión, porque el amar de verdad requiere ver a esa persona como de verdad es. Amar es conocer todo lo bueno y malo y aún así quererle por quien es. El amor no es siempre color de rosa, porque el sacrificio es parte de lo que significa amar a alguien, ya que si no tienes disposición a sacrificarte por esa persona, pues simplemente no la amas. Amar significa tener fuertes e inquebrantables sentimientos por un amigo, familiar o por la pareja que te acompaña. El amor es un sentimiento que representa afecto infinito hacia la persona que vive en tu corazón.
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5: Bueno, ya estamos todos reunidos aquí con la orquesta La Super Congo, Los Tropicales, para que todo el mundo baile.

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0: No hago el verso tierra adentro, pues no conozco los llanos, ni otros estados cercanos, ni las bellezas del centro. Yo mis versos los concentro en los lares de Occidente, donde un lago transparente es un cristal que hoy nos muestra una imponente silueta de su majestuoso puente. Bello será el estero, linda también la llanura, pero hay que ver la hermosura del lago maracaibero. Hasta el turista extranjero admirado de él se queda, el mismo Alonso de Ojeda, al contemplar su belleza, vio que la naturaleza nos donó un lago de seda. A mí me da la impresión de que nuestro hermoso lago tiene influencia de un mago porque ejerce su gestión. Don Alonso en su excursión puso estos lares la proa, y al ver la isla de Toa se extasió el descubridor. ¿Quién embrujó ese español? Lagos del Coquibacoa. Hasta el indio motilón que allí en la sierra ha vivido muchas veces ha salido a recorrer la región. Como un salvaje en acción se acerca hasta la ribera, y su mirada altanera o su indómita fiereza se alelan con la belleza de poéticas palmeras. En nuestro lago han bogado las grandezas de Urdaneta, del escritor, del poeta o del zuliano afamado, como el temple bien forjado de Mara o Maracaibo, o el jefe de X tribu que ante ninguno cedía, viendo el lago se sentía un niño imberbe y pasivo. Por la barra se han filtrado muchos cientos de veleros, trayendo aquí aventureros buscando siempre el dorado. Y es que aquí es que está guardado, porque lo ha visto hasta el ciego, que hay tierra para el labriego, más un lago de cristal, poético manantial donde fluye lo negro. Este rincón de Occidente, baluarte de la nación, es la más rica región que hay en todo el continente. Ese lago con su puente y su negro mineral, bien se le puede llamar la base para el progreso, porque él da el mayor ingreso en el fisco nacional. Me pueden decir ahorita que esto mío es un capricho, ya más de uno me ha dicho que soy un regionalista. No importa, soy egoísta, yo al Zulia lo quiero mucho. Cuando de ese lago escucho el chapoteo del marullo, se me infla el pecho de orgullo al saberme maracucho.
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1: Neutralizar al niño guerrero.
2: Detenidos tres jóvenes por intentar robar vehículos con piedras en la autopista regional del centro.
1: Y analistas están exigiendo reactivación de servicios e insumos para bancos de sangre en el día del donante.
2: Lazar lanza oferta de 25 millones de dólares para desplazar a Centerview como asesor financiero de Venezuela.
1: La empresa IMSA estima que en 19 meses podrían sumarse 672 megavatios al sistema eléctrico nacional.
2: María Corina Machado se pronuncia sobre el operativo que derivó en la muerte de Niño Guerrero.
1: El foro penal confirmó la excarcelación de 6 mujeres quienes permanecían en prisión por su parentesco con militares disidentes.
2: Según calendario educativo 2025-2026, Venezuela volverá a las aulas el 15 de septiembre.
1: Empresarios de Margarita buscan asesoría de Grecia para enfrentar falta de agua potable.
2: Gobierno Nacional activa plan para articular respuestas a mineros de Las Claritas.
1: Actualizaron la tasa del dólar oficial y hoy está en 587 bolívares con 40 céntimos.
2: Denuncian grave colapso vial y abandono institucional en el municipio Cabimas del estado Zulia.
1: Exigen limpieza de la quebrada Tacagua en La Guaira.
2: Muere bebé de 1 año tras caer en un desagüe en Portuguesa.
1: Jóvenes salieron milagrosamente ilesos tras el vuelco de una camioneta en Paraguay.

0: A que la Esprela ventaja casi de 4 puntos.
1: Hoy arrancan votaciones en el exterior para las elecciones presidenciales de Colombia.
0: Escocia volvió a ganar en un mundial después de 36 años.
1: Irán viaja desde México a Estados Unidos para su debut mundialista ante Nueva Zelanda.
0: Mourinho se despide del Benfica para unirse al Real Madrid.
1: Cantante Oliver Tree figura en el listado de vuelo del helicóptero accidentado en Río.
0: En la televisión, a la NASA, actriz de Radio Caracas Televisión que saltó hacia la robótica y exploración espacial.
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0: 7:04.
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1: 7:04.
0: A esta hora, señoras y señores, las efemérides de hoy, lunes 15 de junio de 2026.
1: Un día como hoy, pero de 1215, se aprobó la Carta Magna del Reino Unido, o la Gran Carta de las Libertades, redactada por el arzobispo de Canterbury, Stephen Langton, cerca de Windsor, que enumera ciertos derechos de los nobles frente al rey Juan I de Inglaterra.
0: Según algunos historiadores, es la constitución más antigua, aún vigente con algunos efectos legales, pero con más poder simbólico que real.
1: El Reino Unido no tiene un documento constitucional único.
0: Simón Bolívar firma el decreto de guerra a muerte durante la campaña admirable. Fue en 1813.
1: Una proclama emitida por Bolívar en la ciudad de Trujillo durante la independencia de Venezuela que establecía una lucha sin concesiones contra los españoles y canarios que no apoyaran la causa independentista.
0: Mientras que los americanos serían perdonados incluso si cooperaban con las autoridades españolas.
1: Un día como hoy de 1475, el Papa Sixto IV creó oficialmente la Biblioteca Apostólica Vaticana, ubicada en Ciudad del Vaticano en Roma, tras asignarle un presupuesto y nombrar como encargado al bibliotecario Bartolomeo Platina, quien elaboró en 1481 su primer catálogo.
0: Muere Antonio Nicolás Briceño en 1813, abogado y militar venezolano, figura clave en los primeros años de la independencia, participando en los sucesos de 1810 y en la firma del Acta de Independencia en 1811.
1: También un día como hoy de 1814 se produjo la Segunda Batalla de la Puerta, enfrentamiento que se enmarca en el contexto de la Guerra de Independencia de Venezuela, donde el Libertador recibió otra derrota.
0: 1859, inicia la Guerra del Cerdo entre Estados Unidos y el Imperio Británico.
1: El ámbito específico de la controversia fue las Islas San Juan.
0: El conflicto estalla cuando un cerdo que pertenecía al irlandés Charles Griffin se comió los vegetales del jardín del norteamericano Lyon Cutler y este se enfada y mata al cerdo.
1: Un 15 de junio de 1923 nació Amalia Pérez Díaz, actriz chilena, venezolana, reconocida por su destacada participación en telenovelas venezolanas.
0: 1934 nace Rubén Aguirre, actor, comediante e ingeniero agrónomo mexicano, famoso por haber interpretado al profesor Girafales en la serie mexicana El Chavo del Ocho.
1: También un día como hoy murió José Gil Fortul en 1943, escritor, historiador, abogado y político venezolano, considerado uno de los principales exponentes del positivismo en Venezuela, corriente filosófica que influyó decisivamente en la construcción del Estado moderno.
0: Los hermanos Dan y Frank Carney, fundadores de Pizza Hut, abren en Wichita, Kansas, Estados Unidos, el primer local de la franquicia. Fue en 1958.
1: Sí, señor, el negocio comenzó cuando los hermanos, entonces estudiantes universitarios, pidieron un préstamo de $600 a su mamá para comprar equipos y suministros, más la colaboración de su amigo John Bender.
0: Se estrena la película romántica de comedia dramática estadounidense Piso de Soltero, producida y dirigida por Bill Wilder en 1960.
1: En efecto, fue la ganadora del premio Oscar a mejor película en el año 1961.
0: El árbitro de fútbol venezolano nacido en España, Vicente Lobregat, se convierte en el primer árbitro venezolano en pitar en una Copa del Mundo al dirigir el partido donde Italia vence a Haití 3-1 en la Copa Mundial de la FIFA Alemania Federal 1974.
1: El Departamento de Defensa de los Estados Unidos, un día como hoy a través de DARPA, se conecta con el centro sísmico Noxar en Noruega mediante la red

0: ARPANET.
1: Muere Teruo Nakamura, 1979, militar japonés originario de Taiwán, conocido por ser el último soldado japonés en rendirse tras el final de la Segunda Guerra Mundial.
0: También un 15 de julio de 1979 se estrenó la película Rocky II. La película fue un gran éxito y continúa la historia de Rocky, quien regresa al ring para enfrentarse nuevamente a Apollo Creed.
1: 1989, entra en vigencia la reforma de la ley orgánica de régimen municipal, donde desaparece el distrito Sucre y se crean los municipios Sucre, Baruta, El Hatillo y Chacao.
0: También un día como hoy de 1995 murió John Atanasoff, ingeniero electrónico físico e inventor estadounidense de origen búlgaro, conocido por crear en el Colegio Estatal de Iowa de Agricultura y Artes Mecánicas, hoy Universidad Estatal de Iowa, la primera computadora digital electrónica de la historia, junto al ingeniero Clifford Edward Berry.
1: En 2012, el acróbata estadounidense Nicolás Walenda se convierte en la primera persona en cruzar las cataratas del Niágara en 25 minutos, caminando sobre una cuerda extendida de 457 metros de longitud y de 5 centímetros de grosor.
0: También murió un día como hoy del 2019 Franco Zeffirelli, director, diseñador y productor italiano, reconocido internacionalmente por dirigir clásicos modernos como su versión cinematográfica de Romeo y Julieta de Shakespeare.
1: En 2022, Microsoft descontinúa y termina con el soporte completo para Internet Explorer, sustituyendo por el navegador web Microsoft Edge.
0: Internet Explorer fue uno de los navegadores web más utilizados de Internet, alcanzando una cuota de mercado del 95% entre el 2002 y el 2003.
1: En 2015 fue ampliamente superado por Google Chrome.
0: Bueno, y hoy es Día Mundial de la Toma de Conciencia de Abuso y Maltrato en la Vejez.
1: Reconocimiento.
0: Viento. Día Global del Viento.
1: Felicidades.
0: Y hasta aquí las efemérides de hoy.
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0: 7:10.
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0: 7:11.
1: Y a esta hora, señoras y señores, para ustedes las noticias con todos sus pormenores en esta emisión matutina de Notirrumbos, el periódico impreso en la radio.
0: El secretario de Guerra, Pete Hegseth, aseguró ayer que la participación de las fuerzas militares de Estados Unidos en el operativo que derivó en la eliminación del alias El Niño Guerrero se debió a una invitación de las autoridades interinas de Venezuela.
1: Este es un gran acuerdo, es decir, invitaron a nuestro ejército a entrar porque tenían en su suelo al fundador y cabecilla de una organización terrorista, el Tren de Aragua, dijo.
0: Fuimos capaces de identificar dónde estaba y matarlo, al igual que mataríamos a alguien de Al Qaeda o del ISIS en el Medio Oriente, dijo el secretario de Guerra en una entrevista en el programa Face Nation de CBS News.
1: Además, puntualizó que Estados Unidos mantiene un tratamiento del Tren de Aragua como organización terrorista extranjera y que las acciones en su contra y de otros grupos criminales también involucran ataques a las narcolanchas en el Caribe y el Pacífico.
0: Mientras tanto, se conoció que el gobierno creó una comisión para seleccionar contratistas en el sector eléctrico.
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0: 7:12.
1: El presidente de Estados Unidos, Donald Trump, aseguró el pasado viernes 12 de junio que el Comando Sur estadounidense ejecutó una operación militar en territorio venezolano en la que falleció Héctor Rutherford Guerrero Flores, conocido como Niño Guerrero, señalado como el máximo líder de la organización Tren de Aragua.
0: El mandatario sostuvo que la operación fue coordinada con las autoridades venezolanas y aseguró que la banda criminal ya no tiene refugio seguro en Venezuela ni en ningún otro lugar del mundo.
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0: 7:13.
1: La líder venezolana María Corina Machado se pronunció el pasado sábado 13 de junio con relación al operativo desplegado en el estado Bolívar y que derivó en la eliminación de Héctor Rutherford Guerrero Flores, alias Niño Guerrero.
0: Aunque María Corina no mencionó explícitamente al niño guerrero, aludió a los daños causados al país y a la región por la banda que él encabezaba, llamada el Tren de Aragua.
1: En general, la Premio Nobel de la Paz 2025 extendió su agradecimiento al presidente estadounidense Donald Trump y a su administración por apoyar y ejecutar operaciones dirigidas a desmontar grupos armados, así como erradicar la injerencia de Rusia, China, Cuba e Irán en el país, y cuya primera acción en esa dirección fue la captura de Maduro.
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1: 7:14 minutos.
0: Y ahora desde el Estado Bolívar informa José Anija.
3: El gobierno de la República Bolivariana de Venezuela, en un comunicado, informa que en el marco de una operación combinada entre organismos de seguridad de Venezuela y de los Estados Unidos en el sur del estado Bolívar, fueron desarticuladas estructuras de delincuencia organizada que operaban en la zona. Durante el desarrollo de la operación se produjeron enfrentamientos con integrantes de estas estructuras criminales, en lo que resultó neutralizado Héctor Guerrero Flores, alias el Niño Guerrero, cabecilla de una organización criminal. La operación contó con el apoyo tecnológico especializado y se desarrolló mediante mecanismos de cooperación e intercambio de información de inteligencia entre las autoridades de ambos países. Desde Caicara Digital 90.1 FM y Caicara del Orinoco en el estado Bolívar. Y para el Centro Nacional de Información de Notirrumbos, reportó José Anija.
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0: 7:15 minutos.
1: En el Día Mundial del Donante de Sangre, la Federación de Colegios de Bionalistas de Venezuela, FACO BIOVE, pide garantizar de forma permanente y adecuada el suministro de insumos y reactivos en los servicios de bioanálisis y el banco de sangre.
0: La propuesta fue difundida a través de un comunicado, el cual expresa la preocupación de ese organismo ante la progresiva disminución de las capacidades operativas de los servicios de bioanálisis y banco de sangre del país.
1: Asimismo, la insuficiencia de reactivos para la realización de pruebas inmunoserológicas y la intermitencia en el suministro de materiales de recolección de componentes sanguíneos.
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1: Las 7:16 minutos.
0: El Banco de Inversión Lazar, con sede en Nueva York, lanzó una oferta de última hora con la cual pretende desplazar a Centerview, el partner, como asesor financiero de Venezuela en el proceso de reestructuración de la deuda externa.
1: Según informó Bloomberg, ayer domingo 14 de junio, Lazar se ofrece a sustituir a Centerview pidiendo un pago de $25 millones, una cifra notablemente más baja que la de su predecesor y competidor, que pide una remuneración de $150 millones.
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1: 7:16 minutos.
0: Venezuela contrató al bufete Hogan Lowells US LLP, con sede en Washington, como asesor legal para la reestructuración de la deuda externa, apenas unas semanas después de convenir la contratación de Centerview en el ámbito financiero.
1: Sobre Hogan Lowells, Bloomberg indicó que la contratación fue oficializada en un documento publicado el pasado martes por la unidad de la Ley de Registro de Agentes Extremos o Extranjeros del Departamento de Justicia.
0: Esta contratación sucede a menos de un mes desde que el gobierno de Delcy Rodríguez informara que iniciaba formalmente un proceso de reestructuración de la deuda. Se estima entonces que desde el default del 2017, Venezuela ha acumulado una deuda que supera los $170 mil millones.
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0: 7:17 minutos.
1: Desde exitosa 101.1 FM en el estado Bolívar, reporta Nobel Lizardi.
4: El Museo de Arte Moderno Jesús Soto, ubicado en Ciudad Bolívar, epicentro cultural del estado Bolívar y reconocido internacionalmente como un templo que resguarda la historia, arte, identidad y cultura, continúa transformando la experiencia museística y compartiendo el legado del maestro del cinetismo con nuevas herramientas digitales en redes sociales y en la reciente exposición de la Dimensión de Soto. Con esta iniciativa, la institución demuestra que la innovación tecnológica y la tradición artística no se excluyen, sino que se potencian mutuamente. Bajo la premisa de que el arte es un organismo vivo, el museo incorporó herramientas digitales para continuar difundiendo la vida y obra del gran maestro Soto. Estas tecnologías funcionan como un lienzo interactivo que es programado, guiado y conceptualizado enteramente por el equipo humano de la institución, permitiendo al espectador mayor, experimentar las nociones de movimiento y espacio desde una perspectiva contemporánea y renovada, de la misma forma en la que se visualiza en la trayectoria de Jesús Soto, de una forma amigable y nunca antes vista. Nuestro objetivo es que esta experiencia sea la puerta de entrada para que el público, especialmente los más jóvenes, descubran, valoren y admiren la invaluable colección de obras físicas y originales que resguardamos en nuestras salas. Innovar es también una forma de preservar, destacó el equipo de comunicaciones de la institución. Desde Exitosa 101.1 FM en el estado Bolívar, para el Centro Nacional de Información de Notirrumbos, reportó Nobel Lizardi.
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0: 7:18 minutos.
1: El sector empresarial del estado Nueva Esparta manifestó su disposición de establecer alianzas estratégicas internacionales y nacionales para aportar soluciones técnicas viables ante la escasez de agua potable en la isla de Margarita.
0: En la búsqueda de soluciones, los empresarios afiliados a Fedecámaras Nueva Esparta iniciaron la búsqueda de una asesoría con el gobierno de Grecia para conseguir alternativas.
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0: 7:19 minutos.
1: El director de Protección Civil en Falcón, Joe Cabos, aseguró que el estado entrará en un periodo de sequía en los próximos días debido al fenómeno climático El Niño.
0: Los análisis demuestran que ya salimos del periodo de transición ENSO, o sea, el Niño Oscilación del Sur, al fenómeno del Niño a partir del mes de julio, aproximadamente hasta el mes de noviembre. Entramos entonces en lo que sería denominado el fenómeno del Niño, puntualizó Cabos.
1: Asimismo expresó que la entidad entrará en una etapa de sequía y pocas lluvias. No obstante, no se descarta, según él, que haya precipitaciones durante el periodo.
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1: 7:20 minutos.
0: El ministro de Desarrollo Minero Ecológico e Industria Básica, Sector Silva, lideró una asamblea con un grupo de mineros de la localidad de Las Claritas, allá en el estado Bolívar, para escuchar a los trabajadores y consolidar un modelo productivo eficiente, seguro y respetuoso con el medio ambiente.
1: Como respuesta concreta a los planteamientos de la comunidad, las autoridades anunciaron la activación inmediata de un plan para la creación de una oficina de atención al minero de la localidad, la cual servirá como un espacio de articulación directa para dar respuesta oportuna y eficaz a las realidades del sector.
0: Durante el encuentro, el titular de la cartera ministerial, acompañado por el viceministro del oro, Luis Pérez, y el viceministro de otros minerales estratégicos no auríferos, Jesús Mieres, destacó el esfuerzo para organizar al sector.
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0: 7:21 minutos.
1: Desde Cumaná, en el estado Sucre, el periodista Víctor Federico González.
5: Antonio Enrique Hernández Ortiz, de 32 años de edad, fue detenido por funcionarios del Instituto Autónomo de Policía del municipio Sucre, del estado Sucre, tras un presunto intento de hurto de cableado eléctrico en la avenida Bermúdez de Cumaná. De acuerdo con el ente policial, el individuo fue visto en la parte superior de un poste provisto de un cuchillo con el que intentaba cortar el tendido eléctrico. Sin embargo, al notar la presencia de los funcionarios, el sujeto asumió una actitud agresiva contra el organismo de seguridad, siendo esposado en el lugar, según el reporte policial. Durante la detención le fue incautado un arma blanca, quedando a disposición de la Fiscalía de Guardia con competencia en materia de flagrancia del Ministerio Público en la entidad. Para el Centro Nacional de Información de Notirrumbos, desde el estado Sucre, reportó Víctor Federico González.
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0: 7:22 minutos.
1: Venezuela suscribió un acuerdo con la multinacional IMSA para terminar la central hidroeléctrica Tocoma en el estado Bolívar, según informó el pasado sábado la presidenta encargada, Delcy Rodríguez.
0: La alianza tiene también como objetivo avanzar en los trabajos del sistema eléctrico nacional, que permitirán sumar 2.640 megavatios al país, en aras de garantizar la estabilidad de ese servicio público esencial de la población e impulsar el crecimiento económico de Venezuela, aseguró la mandataria en Telegram.
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0: 7:22 minutos.
1: El alcalde del municipio, Antonio Pinto Salinas, de Mérida, Eduardo Rojas, informó que las lluvias registradas este año en el eje de Mocotíes afectaron las vías de penetración agrícola en distintas zonas.
0: Rojas indicó que presentan dificultades con el servicio de recolección de aseo urbano, pero que han puesto un plan de contingencia en marcha.
1: De momento, todos los pasos que conectan con los estados Zulia, Barinas, Táchira y Trujillo están habilitados en puntos críticos afectados hace un año y trabajan trabajan en las mejoras.
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1: 7:23 minutos.
0: Bueno, el dólar del Banco Central de Venezuela amanece hoy en 587 bolívares con 40 céntimos.
1: Y el euro en 680 con 8 céntimos cada uno.
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1: 7:23 minutos.
0: Y ahora desde Radio Fortaleza en Barinas, reporta Ricardo Díaz Gómez.
6: El inspector Tomás Rodríguez, junto a miembros del Consejo Comunal del Caserío Totumal, ha denunciado el crítico estado de la vialidad en el municipio Arizmendi, específicamente en un tramo de aproximadamente 30 metros que se ha vuelto prácticamente intransitable. La situación ha sido calificada como infernal por los transportistas, quienes reportan que las unidades de carga y gandolas se deslizan debido al terreno fangoso, lo que amenaza con un cierre total del tráfico. Si se producen nuevas precipitaciones, a pesar de los llamados previos a los concejales y autoridades locales, la falta de mantenimiento con maquinaria pesada mantiene la zona en un estado de vulnerabilidad extrema. Esta vía es considerada una arteria vital para la economía regional, ya que conecta zonas productivas como Nueva Florida y diversos hatos con el centro de Arizmendi. Por ese sector transita diariamente la producción de ganado, queso y maíz que abastece a la población. Los productores locales manifestaron su indignación, señalando que los ingresos generados por la actividad agropecuaria deberían de reinvertirse en el arreglo de los caminos, especialmente aprovechando la época de verano para realizar trabajos preventivos que eviten el colapso que sufren actualmente. Desde Radio Fortaleza 88.3 FM, para el Centro Nacional de Información de Notirrumbos, desde el estado Barinas, le reportó Ricardo Díaz Gómez.
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0: 7:24 minutos.
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0: Atención para la señora Luz García. Se requiere en consumo urgencia Leptacine en pastilla de 5 o 10 miligramos. También se necesita Sertralina de 50 miligramos y Alpram de 0,5 miligramos. Se agradece entonces a cualquier persona, farmacia, laboratorio o institución pública o privada que pueda ayudar a la señora Luz García. Por favor, llamarla. Su número telefónico es de CanTV, 0212-271-1827. 0212-271-1827.
1: Atención, atención, preste mucha atención para la señora Carmen Gil, de escasos recursos económicos. Se requieren una tomografía ocular, un eco ocular y una cita con un neurólogo, otra con un oftalmólogo y los siguientes medicamentos: diosmina más esperidina tabletas de 500 miligramos, decolorato en tabletas, dexametasona tabletas, pregabalina en cápsulas y los colirios Sistane Ultra y opalamina y opade. Se agradece a la persona, farmacia, laboratorio o institución que pueda donar estas medicinas y llamar a la abuelita Carmen Gil a través del siguiente número telefónico: 0412-362-0255. 0412-362-0255.
0: Hidrocapital cruzó la raya otra vez de la incompetencia, ya que desde diciembre del año pasado no envía una gota de agua a la calle Los Mangos, parte baja del barrio Luis Hurtado, en el Junquito. Y esos vecinos, mire, perdieron la costumbre de bañarse por culpa de Hidrocapital.
1: Desde ayer y anteayer y todos los días, los vecinos del callejón El Tanque en Los Frailes de Catia no reciben energía eléctrica. Corpoelec sin dar respuesta a los vecinos capitalinos.
0: A las 8 viene Venezuela Nueva, señor. ¿Con quién?
1: Con la periodista Elsa Siciliano.
0: 7:27 minutos.
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12: 7:36 minutos.
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13: 7:37 minutos.
12: El estado de abandono de la quebrada Atacagua en La Guaira preocupa a los vecinos, ya que el cauce está obstruido por desechos sólidos y la maleza ha crecido demasiado, lo que representa un riesgo para la comunidad, especialmente en temporada de lluvia.
13: Claribel Martínez, vecina, informó que la situación es grave. Sí, señor, porque las lluvias son fuertes. La quebrada puede desbordarse en cualquier momento y arrastrar con todo, como ha ocurrido en otras ocasiones, dijo.
12: Añadió Claribel que antes limpiaban más seguido, pero ahora pasan meses y meses y la corporación nada que manda a sus cuadrillas, por lo que hace un llamamiento urgente al alcalde José Manuel Suárez para que, por favor, tome en cuenta la denuncia.
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12: 7:39 minutos.
13: La defensora de derechos humanos del Zulia, Lizzie Echeto, denunció grave colapso vial y abandono institucional en el municipio Cabimas.
12: La también abogada Lizzie Echeto denunció el grave deterioro y abandono que sufren las calles y avenidas del municipio Cabimas.
13: La dirigente calificó de alarmante la realidad vial de la localidad y señaló que el sector padece de consecuencia de obras realizadas y promesas incumplidas por parte de las autoridades oficiales.
12: Echeto destacó la paradoja histórica de Cabimas, una tierra petrolera que aportó miles y miles y se cansó de aportar miles y miles de millones de dólares al desarrollo de Venezuela y que hoy se encuentra sumergida, sumida en el barro y la destrucción.
13: Entre las zonas más críticas afectadas por el caos vial, detalló sectores específicos como la carretera J con calle 1, la nueva Cabimas, parroquia Rómulo Betancourt, así como la calle 33 y también la calle Duaca, ambas pertenecientes a la parroquia San Benito.
12: La representante enfatizó que este escenario de desidia no es un hecho aislado, sino el reflejo de la falta de inversión que golpea directamente la calidad de vida de las familias zulianas.
13: Finalmente, la abogada exigió respuestas urgentes e inmediatas al alcalde, al gobernador y al Ejecutivo Nacional frente a lo que considera casi 3 décadas, o sea, 30 años de desvaligamiento institucional.
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13: 7:40 minutos.
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14: Mi nombre es Amalia Pérez. Número de cédula 634-726. Vivo en la parte más alta de la Silsa, parroquia Sucre. Quiero pedirle a los cuerpos del Estado, a la alcaldía, a la alcaldesa, al jefe de gobierno, quien nos pueda ayudar. Tenemos una problemática muy grande, una vagamenta de muchachos vándalos que vienen y se nos montan en los techitos de los más desposeídos. Se nos meten a las casas y nos amenazan con matar a nuestros animalitos, a nuestros perritos, que son los que nos cuidan. Ayúdennos, por favor. También se nos dañan los aparatos por esos papagayos. Ya no podemos seguir así. Todos los años es lo mismo. Tengo miedo, miedo de que esos vándalos se metan, que nos hagan daño. Nos dañan nuestros hogares. Un hogar, los vándalos, esos vecinos, los que tienen plata banda, tienen su buena casa, pero entonces ahí se montan a volar papagayos y nos dañan todas las casitas. Por favor, ayúdennos. Muchas gracias, Notirrumbo. Les habló Amalia Pérez, de la parte más alta de la Silsa.
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12: Las 7:42 minutos.
13: Un trágico suceso se registró en el municipio Santa Rosalía del estado Portuguesa, donde un niño de 1 año de edad perdió la vida tras caer en un desagüe de aguas servidas, ubicado en la parte posterior de su vivienda en el sector Poblado 3.
12: El hecho ocurrió cuando la madre del menorcito notó su ausencia dentro del hogar y tras buscarlo en los alrededores de la propiedad, lo encontró dentro del desagüe.
13: De inmediato, el pequeño fue trasladado a un centro de salud cercano, donde el personal médico confirmó su ingreso sin signos vitales.
12: Efectivos del Cuerpo de Investigaciones Científicas Penales y Criminalísticas de Acarigua se trasladaron al lugar del hecho para iniciar las averiguaciones correspondientes.
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12: 7:43 minutos.
13: Una camioneta volcó a tempranas horas de la mañana de ayer en la autopista Parados del Este aquí en Caracas, hecho en el cual, por fortuna, los pasajeros resultaron ilesos pese a lo impactante de las imágenes.
12: De acuerdo como lo dijo el comisionado jefe de la policía de Chacao, Alberto Prato, el volcamiento del vehículo ocurrió en sentido La Trinidad.
13: Trascendió además que en la camioneta viajaban unos jóvenes quienes resultaron ilesos.
12: Esto fue posible gracias a la rápida acción de la policía de tránsito de la estación de Santa Fe y algunos conductores que transitaban por el sitio.
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12: Las 7:44 minutos.
13: La mañana del pasado sábado ocurrió un aparatoso accidente de tránsito a la salida del túnel de la planicie que conecta la autopista norte-sur con la Francisco Fajardo, donde dos motorizados resultaron lesionados.
12: De manera preliminar, se supo que un vehículo dio la vuelta en U, ocasionando el choque en esa vía en el sentido hacia el centro de Caracas.
13: Esta maniobra sorprendió a los conductores de las motocicletas, quienes no pudieron evitar al vehículo y chocaron contra él.
12: Hasta el momento se desconoce la gravedad de las lesiones de los motorizados y las razones o razones por las cuales el conductor del vehículo particular dio la vuelta en U.
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12: Las 7:44 minutos.
13: Otro brutal accidente de tránsito se dio el pasado viernes en la urbanización Altamira al este de Caracas, en el municipio de Chacao.
12: Según las autoridades municipales, el siniestro dejó 3 lesionados, 2 de ellos con lesiones de gravedad.
13: Los hechos se dieron minutos antes de las 7 de la noche en la avenida Francisco de Miranda, a la altura de la Plaza Francia.
12: Una motocicleta y un vehículo tipo van se vieron involucrados en el percance.
13: El alcalde de Chacao informó en sus redes sociales sobre el accidente, al cual calificó de una colisión muy fuerte.
12: Funcionarios de la Policía Nacional Bolivariana y de la Policía Municipal de Chacao se presentaron en la escena para atender al accidente o el accidente, y miembros de Protección Civil auxiliaron a los lesionados.
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12: 7:45 minutos.
13: Funcionarios del Cuerpo de Policía Nacional Bolivariana y del Cuerpo de Bomberos de Maracaibo desplegaron la tarde del pasado jueves un operativo de emergencia en la parroquia Francisco Eugenio Bustamante, tras registrarse un ataque de abejas africanas, el cual afectó a varios residentes del sector cuatricentenario.
12: El hecho se reportó luego de que un vecino de la misma comunidad diera la alerta y solicitara auxilio de manera urgente, según reseña una nota de prensa del Centro de Coordinación Policial Estatal Zuliano del Cuerpo de Policía Nacional Bolivariana.
13: Durante el despliegue de seguridad, los efectivos del Cuerpo de Bomberos procedieron al traslado de 6 personas, entre ellas adultos y niños, hacia los centros asistenciales más cercanos para que recibieran atención médica inmediata debido a las picaduras.
12: 7:46 minutos.
13: Y ahora desde el Estado Bolívar informa José Onija.
15: Un funcionario de la Policía Nacional Bolivariana falleció tras ser arrollado por un motorizado en un punto de control vehicular en San Félix, municipio Caroní, en el estado Bolívar. El conductor, quien presuntamente se encontraba bajo los efectos del alcohol, ignoró la señalización policial, pasó a alta velocidad y embistió a los uniformados. El trágico suceso ocurrió en las inmediaciones del Club Mi País, en la vía que conduce al sector Toro Francisca Duarte. La víctima fatal fue identificada como el oficial Jonathan José Jamenson Ruiz, quien sufrió múltiples heridas de gravedad producto del impacto y falleció poco después de ingresar a la emergencia del hospital Dr. Raúl Leones de Guaiparo. Desde Caicara Digital 90.1 FM, Caicara del Orinoco, en el estado Bolívar. Y para el Centro Nacional de Información de Notirrumbos, reportó José Anija.
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13: 7:46 minutos.
12: La colisión de dos helicópteros la mañana de ayer domingo en el barrio de Recreio dos Bandeira Intes en la zona oeste de Río de Janeiro. Recreio deja un saldo de 6 personas fallecidas, según informaron fuentes oficiales.
13: El portavoz del cuerpo de bomberos, Fabio Contreras, detalló que el accidente aéreo se registró exactamente a las 8:59 hora local y que al llegar los equipos de rescate localizaron inicialmente a 5 cuerpos dentro de una de las aeronaves.
12: La sexta víctima fatal fue hallada en el segundo helicóptero, el cual cayó a unos 100 metros de distancia del primer punto de impacto.
13: El vocero, mientras tanto, reportó que debido a la fuerza del impacto de ambas aeronaves en el aire, múltiples piezas y fragmentos de esas aeronaves salieron proyectados hacia los edificios residenciales y comerciales aledaños.
12: Una de las aeronaves se incendió tras caer dentro de un estacionamiento privado y el fuego destruyó unos 20 automóviles eléctricos que se encontraban estacionados en el lugar.
13: El alcalde de Río de Janeiro, Eduardo Cavalieri, aclaró que el incendio ya fue controlado y que los equipos de bomberos aún permanecen en el lugar para remover los restos de las aeronaves y los automóviles afectados.
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13: 7:48 minutos.
12: Aumentó hasta 18.832 la ventaja de votos entre la candidata derechista Keiko Fujimori y el izquierdista Roberto Sánchez al 98.59% del escrutinio de la segunda vuelta presidencial de Perú, solo a la espera de que los jurados electorales resuelvan las observaciones presentadas.
13: Keiko Fujimori obtiene el 50.52% del sufragio con 9.074.951 votos, mientras que el candidato de Juntos por el Perú tiene el 49.9% con 9.056.119 votos, de acuerdo con el último reporte oficial de la Oficina Nacional de Procesos Electorales.
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13: 7:49 minutos.
12: El presidente de Estados Unidos, Donald Trump, anunció ayer domingo que ha alcanzado un acuerdo con Irán para reabrir el estrecho de Hormuz tras más de 3 meses de conflicto.
13: En una publicación en su red social, Truth Social, el líder republicano, que este domingo cumple 80 años, explicó que, a cambio de la reapertura del estrecho, Estados Unidos levantará el bloqueo marítimo impuesto a la entrada y salida de buques en puertos iraníes.
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13: 7:49 minutos.
12: Gracias. Francia Internacional.
16: Aquí en París, Radio Francia Internacional emite este resumen de actualidad internacional y de las Américas en producción Raquel Villegas. A la vida en controles, al micrófono Marcos García Herrera. Noticias. Al menos 3 muertos, 6 heridos en un bombardeo selectivo israelí sobre la periferia sur de Beirut, bastión de Hezbollah. La milicia proiraní libanesa, Irán, advierte que el ataque no quedará impune. Compromete, añade, las negociaciones de paz con Estados Unidos.
17: Israel asegura haber llevado a cabo el ataque en respuesta a disparos del Hezbollah proiraní contra el norte de su territorio. En Teherán, el principal negociador iraní, Mohamed Ghalibaf, acusó a Estados Unidos de no respetar sus compromisos. No.
16: El ataque contra Beirut no tenía que haber ocurrido, deplora el presidente Trump, asegurando que ha reprendido al primer ministro israelí Netanyahu. Un acuerdo con Irán se firmará en las próximas horas. Añade, la agencia iraní Fars indica que el régimen no ha tomado aún su decisión final. En momentos en que una delegación de Qatar se encontraba este domingo en Irán para ayudar a...
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12: 7:51 minutos.
13: Resultados del Mundial. Japón empató 2 goles con Países Bajos. Costa de Marfil ganó y no sorprendió. Le ganó 1-0 a Ecuador. Suecia derrotó 5-1 a Túnez. Y la poderosa maquinaria alemana le ganó 7-1 a Curazao.
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13: 7:51 minutos, resultados de las Grandes Ligas. Los Yankees de Nueva York ganaron 8-3 a los Blue Jays de Toronto. Los Marlins de Miami se impusieron 4-2 a los Piratas de Pittsburgh. Los Orioles de Baltimore no pudieron, perdieron 5-2 frente a los Padres de San Diego. Los Marineros de Seattle tampoco pudieron frente a los Nacionales de Washington. Perdieron 10-1. Y finalmente Diamondbacks de Arizona le ganó 5-3 a los Rojos de Cincinnati.
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13: 7:52.
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13: El cantante estadounidense Oliver Tree figura como pasajero de una de las aeronaves que colisionaron la mañana de ayer domingo en Río de Janeiro, confirmaron a EFE fuentes de la investigación.
12: Sin embargo, aún no se puede confirmar oficialmente la muerte del artista, según dijeron, ni que los demás ocupantes, debido a que los cuerpos hallados en el lugar del hecho estaban carbonizados, según esa misma fuente.
13: Oliver Tree se encontraba de viaje en Brasil. El intérprete de Life Goes On y Miss You dio un multitudinario concierto en la ciudad de São Paulo hace una semana y tenía previsto cruzar el Atlántico para dar inicio a la etapa europea de su gira.
12: El mundo artístico mundial llora su ausencia.
13: Bueno, y la venezolana Cheyenne Gerardi, recordada por su participación en exitosas producciones de Radio Caracas Televisión, protagoniza una de las transformaciones profesionales más sorprendentes del país, que la llevó a trabajar de la mano de la Administración Nacional de Aeronáutica y de Espacio, lo que llaman la NASA.
12: Tras alcanzar un notable reconocimiento en la televisión, la actriz orientó su carrera hacia la ciencia, robótica y el desarrollo de tecnologías vinculadas a la exploración espacial.
13: Cheyenne Gerardi inició su trayectoria artística en la década del 2000, mientras cursaba estudios de medicina. Su talento la llevó a formar parte de populares telenovelas venezolanas como Mujer con Pantalones, Camaleona, La Invasora y Por Todo lo Alto. Producciones que trascendieron las fronteras nacionales y fueron transmitidas en más de 30 países.
12: Asimismo, se desempeñó en la pantalla también, y que le permitió obtener reconocimientos como el 2 de Oro y el Meridiano de Oro.
13: Sin embargo, con el paso de los años, la actriz decidió emprender un camino distinto y enfocar sus esfuerzos en el ámbito científico y tecnológico.
12: Gerardi participó en la producción Mujer con Pantalones de Radio Caracas Televisión.
13: El cambio fue tan radical, bueno, que actualmente se desempeña como líder de divulgación de robótica vinculada a la NASA, y en el 2018 fundó el Laboratorio de Investigación de Aterrizaje Planetario de la NASA, una iniciativa dedicada al estudio de tecnologías para vehículos espaciales y futuras misiones de exploración planetaria.
12: El interés de la venezolanísima es la emoción por la innovación, también dio origen a Cheyenne Technology, una empresa con sede en Silicon Valley, especializada en el desarrollo de sistemas robóticos, vehículos autónomos y soluciones tecnológicas para aplicaciones industriales y comerciales.
13: Parte de los proyectos de esta última empresa están orientados a contribuir con futuras misiones lunares y de exploración espacial, así como con procesos automatizados en entornos complejos.
12: Además de su labor en tecnología, Gerardi lidera la corporación Hens, una empresa familiar vinculada al sector minero desde 1954.
13: Desde esta plataforma impulsa la incorporación de herramientas de automatización, sostenibilidad y tecnologías avanzadas para modernizar los procesos de la industria.
12: ¡Viva por Venezuela y sus venezolanos!
11: Esta es la agenda informativa hasta el momento. Titulares.
12: Gobierno de Venezuela contrata asesor jurídico para reestructurar deuda externa.
13: El secretario de Guerra de los Estados Unidos, Pete Hegseth, afirmó que Venezuela invitó al ejército de ese país a entrar a Venezuela para neutralizar al niño guerrero.
12: Qatar lanza oferta de $25 millones para desplazar a Centerview como asesor financiero de Venezuela.
13: María Corina Machado se pronunció sobre el operativo que derivó en la muerte del niño guerrero.
12: Actualizan tasa del dólar oficial vigente hasta hoy 15 de junio y queda en 587 bolívares con 40 céntimos cada uno.
13: Murió una criatura de solo un año de edad tras caer en un desagüe en el estado portuguesa.
12: El choque de dos helicópteros en Río de Janeiro deja 6 personas fallecidas.
13: Hoy arrancan votaciones en el exterior para las elecciones presidenciales de Colombia.
12: Escocia vuelve a ganar en un mundial después de 36 años.
13: Alemania liquidó 7-1 1 a Curazao.
12: Cantante Oliver Tree figura en el listado de vuelos del helicóptero accidentado en Río de Janeiro.
13: De la televisión a la NASA, actriz de Radio Caracas Televisión, quien saltó hacia la robótica y la exploración espacial.
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El perfume del mal flota en el ambiente y a todos nos envuelve. De allí que puede afectar e incluso intoxicar a mentes débiles y almas susceptibles. Pero esa malignidad, si bien es ubicua e insidiosa, no es tangible. Algo en lo que casi todo el mundo está de acuerdo, menos quizás el sociólogo y antropólogo Harrison Forman. Ello se debe a que en 1942 presuntamente vio la materialización de algo que, según él, era la propia esencia del mal. Nuestro insólito universo. 5 minutos recorriendo nuestro mundo sorprendente. Gracias a su prestigio internacional, Forman logró hacer contacto con un tibetano de nombre Sherab, practicante del bohenismo, orden pagana muy anterior al budismo. Los seguidores de tan arcana secta son conocidos como Nukwa y se consideran mediadores entre el género humano y las fuerzas del mal. Intrigado por aquello, Forman logró, tras años de paciente espera, que le fuese concedido el privilegio de estar presente en una ceremonia secreta que, dada su peligrosidad, solo se llevaba a cabo cada 7 años. En ella, presuntamente lograban la materialización y control de Yama, deidad del mal. Tras un condicionamiento físico y espiritual que duró varias semanas, Forman fue guiado hasta la selva de Rajagomba, sureste de Mongolia, y eventualmente se encontró en un claro de ese bosque sagrado. Allí se encontraban 12 escogidos, sentados en semicírculo alrededor de un peñasco. Habían permanecido allí sin ingerir alimento o bebida durante 6 días con sus noches. Forman, quien también había observado un estricto ayuno desde el día anterior, procedió a sentarse en idéntica posición a la de los Nukwas, pero como a 5 pasos detrás de ellos. Allí permaneció durante toda una tarde y noche, así como todo el día siguiente. Ya entrada la noche, surgió de la oscuridad un hombre menudo, vistiendo una andrajosa bata color azafrán. Ágilmente trepó al peñasco, tomando asiento allí. Luego de una pausa interminable, comenzaría a moverse suavemente. De inmediato los otros le imitaron, al tiempo que susurraban un nombre o frase ininteligible. Forman aguzó su sentido analítico de observador profesional, pues estaba dispuesto a detectar el golpe de efecto, el teatralismo con el cual los presentes se autosugestionarían para crear la ilusión de que en verdad materializaban al mal. Ya bastante tarde en la noche, el Druk, oficiante principal, detuvo su cadencioso ritual y bebió algo de un envase que antes no había estado allí. Los otros 12 hicieron lo propio, y cuando el último de ellos concluyó,

de que estaba a punto de asomarse al borde de algo. Un foso o un abismo, de cuyo fondo emanaban ondas, a la vez ominosas y debilitantes. Ni imaginaba el científico británico que se encontraba en el umbral de una experiencia tan turbadora que habría de cambiar no solo su manera de pensar, sino su vida misma. Algo que relataremos en nuestra emisión de mañana. Nuestro insólito universo. Email insólitouniverso@unionradio.com.be. Libreto y dirección, Rafael Silva. Les narró Porfirio Torres.

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2: Esta es una de las muchas historias que suceden conmigo. Primero fue el susto cuando lo de León aquel. Después era prohibido fumar y me encontré con dinamita. Todo eso sin contar el tremendo impacto que me llevé con la historia de la chica del gorro.

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4: Toda dificultad trae consigo incomodidad y molestia. Toda dificultad trae consigo incomodidad y molestia, pero también trae experiencia y sabiduría, de allí el refrán, lo que no te mata te fortalece y si el hecho se repite es porque faltó algo que aprender en la lección. Nunca te arrepientas de lo que hagas, pero si lo realizado no te satisfizo, corrige y sigue adelante. Arrepiéntete de lo que no hayas hecho, porque esa oportunidad de equivocarte o acertar puede ser que no vuelva. El amor también se siembra y la cosecha da diversos frutos, apoyo, atención, amabilidad, dedicación y muchos frutos más. Cuida las semillas que pones en el corazón de otros para que puedas recoger la cosecha que deseas.
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3: Esta cantante que vamos a presentar a continuación es una artista en todo el sentido de la palabra. Ha formado parte de agrupaciones como B.B. King, La Orquesta, Ronald Borjas Band, Chicas del Can y Los Aviadores. Con ustedes, Viviana Huerta.
4: Muchísimas gracias por hoy estar con nosotros, con todos estos músicos y por supuesto, este homenaje que quisimos hacerle a la grande de la cumbia, Doris Salas. Esto que dice, así.

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El perfume del mal flota en el ambiente y a todos nos envuelve. De allí que puede afectar e incluso intoxicar a mentes débiles y almas susceptibles. Pero esa malignidad, si bien es ubicua e insidiosa, no es tangible. Algo en lo que casi todo el mundo está de acuerdo, menos quizás el sociólogo y antropólogo Harrison Forman. Ello se debe a que en 1942 presuntamente vio la materialización de algo que, según él, era la propia esencia del mal. Nuestro insólito universo. 5 minutos recorriendo nuestro mundo sorprendente. Gracias a su prestigio internacional, Forman logró hacer contacto con un tibetano de nombre Sherap, practicante del bohenismo, orden pagana muy anterior al budismo. Los seguidores de tan arcana secta son conocidos como Nukwa y se consideran mediadores entre el género humano y las fuerzas del mal. Intrigado por aquello, Forman logró, tras años de paciente espera, que le fuese concedido el privilegio de estar presente en una ceremonia secreta que, dada su peligrosidad, solo se llevaba a cabo cada 7 años. En ella, presuntamente lograban la materialización y control de Yama, deidad del mal. Tras un condicionamiento físico y espiritual que duró varias semanas, Forman fue guiado hasta la selva de Rajagomba, sureste de Mongolia, y eventualmente se encontró en un claro de ese bosque sagrado. Allí se encontraban 12 escogidos, sentados en semicírculo alrededor de un peñasco. Habían permanecido allí sin ingerir alimento o bebida durante 6 días con sus noches. Forman, quien también había observado un estricto ayuno desde el día anterior, procedió a sentarse en idéntica posición a la de los Nukwas, pero como a 5 pasos detrás de ellos. Allí permaneció durante toda una tarde y noche, así como todo el día siguiente. Ya entrada la noche, surgió de la oscuridad un hombre menudo, vistiendo una andrajosa bata color azafrán. Ágilmente trepó al peñasco, tomando asiento allí. Luego de una pausa interminable, comenzaría a moverse suavemente. De inmediato los otros le imitaron, al tiempo que susurraban un nombre o frase ininteligible. Forman aguzó su sentido analítico de observador profesional, pues estaba dispuesto a detectar el golpe de efecto, el teatralismo con el cual los presentes se autosugestionarían para crear la ilusión de que en verdad materializaban al mal. Ya bastante tarde en la noche, el Druk, oficiante principal, detuvo su cadencioso ritual y bebió algo de un envase que antes no había estado allí. Los otros 12 hicieron lo propio, y cuando el último de ellos concluyó, lo colocaría de nuevo en el peñón junto al Druk, quien dio inicio de nuevo al cántico. Para Forman,
aquello no se diferenciaba en mucho de centenares de otras invocaciones que había presenciado en África, Haití, India e incluso oeste de los Estados Unidos. Lo curioso fue que a medida que avanzaba la ceremonia, su tedio y letargo se disiparon, y aún sabiendo que todo aquello no pasaría de ser más que otro caso de autosugestión, tuvo la sensación de que estaba a punto de asomarse al borde de algo, un foso o un abismo, de cuyo fondo emanaban ondas a la vez ominosas y debilitantes. Ni imaginaba el científico británico que se encontraba en el umbral de una experiencia tan turbadora que habría de cambiar no solo su manera de pensar, sino su vida misma. Algo que relataremos en nuestra emisión de mañana. Nuestro insólito universo. Email insólitouniverso@unionradio.com.be. Libreto y dirección, Rafael Silva. Les narró Porfirio Torres.

0: De veras, muchas gracias por esperarme tanto. La verdad es que están muy bien correspondidos, pero con mucho gusto.
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Yo creo en muchas cosas que no he visto, y ustedes también, lo sé. No se puede negar la existencia de algo palpado, por más etéreo que sea. No hace falta exhibir una prueba de decencia de aquello que es tan verdadero. El único gesto es creer o no. Algunas veces hasta creer llorando. Se trata de un tema incompleto porque le falta respuesta. Respuesta que alguno de ustedes quizás le pueda dar. Es un tema en

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0: No, mister, me no es speak English. Ah, pero lo mejor fue el caso de mi compadre Núñez, que quería una carne y un vaso de agua. Llegó y dibujó el vaso y la vaca, y le sirvieron fue leche, ¿ah?
1: Oye, ¿qué me dices, Eliseo? Que para pedir un perro caliente tuvo que pintar perro y quemar papel.

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3: Buenas noches, secretario.
2: Buenas noches, señor juez. ¿Cómo sigue de salud?
3: Ay, ahora me estoy consultando con un médico especialista en vías digestivas.
4: ¿Cómo en vías digestivas? Los alimentos no van al estómago por una sola vía.
3: No, que va. Cuando usted toma leche, por ejemplo, la leche va al estómago por la vía blanca.
4: ¿Y cuando tomo agua, por dónde va el agua?
3: ¿Por la doble vía de agua dulce?
4: No sabía eso, mire.
3: Ah, pues le conviene ir aprendiendo que el cuerpo humano tiene muchas vías. Supongamos, ¿por qué vía cree usted que respiramos las personas?
4: Por la vía respiratoria, ¿no?
3: No, señor. Por la vía aérea.
4: ¿Cómo por la vía aérea?
3: Claro, porque esa es la vía por donde entra el aire.
4: No estoy de acuerdo, señor juez. Si yo respirase por la vía aérea para poder respirar, tendría que tragarme un sello de 10 centavos.
3: No, señor, porque el aire que usted respira va a parar a los pulmones, y los pulmones tienen franquicia postal.
4: Un momento, señor juez, una curiosidad. ¿Dónde vive el médico con quien se está consultando usted ahora?
3: En Mazorra.
4: Ah, bueno. Sí, tiene razón en todo lo que ha dicho, ¿verdad? Sí. ¿Quiere que le diga el caso que tenemos hoy?
3: Sí, cómo no. ¿De qué se trata?
4: De un allanamiento de morada.
3: ¿Qué morada fue la que allanaron?
4: La de Tres Patines.
3: ¡No me diga! Entonces el acusado no es Tres Patines.
4: No. El acusado es Rudecindo Caldeiro.
3: Pues llámelo complicado en ese caldeiricidio.
4: Enseguida, señor juez.
2: Luz María Nananina.
5: Aquí como todos los días.
2: Rudecindo Caldeiro y Escoviña.
6: ¡Presente!
2: José Candelario Tres Patines.
5: ¡A la reja!
3: Bueno, Rudecindo, ¿es verdad eso de que hoy es usted el acusado?
6: Sí, doctor, pero yo no soy culpable de nada, no. Porque yo no he cometido ningún delito, ¿verdad que no, Nananina?
5: No, señor. Usted es el que tiene la razón, aunque el caretudo de Tres Patines se empeñe en acusarlo.
7: ¿Y a usted quién la mete en esto, señora?
5: Pues me meto porque me da la gana de meterme. Ah, bueno,
7: con el permiso de la sala.
3: Dígame.
7: Para yo empezar a actuar de la forma que deseo, quisiera dar lectura a un poema que traigo aquí dedicado a la señora esta chica.
3: ¿Poema?
7: Sí.
3: A ver, léalo.
7: Con el permiso del tribunal, se lo compone el juez y el secretario.
3: Muchas gracias.
7: Dice así: Luz María Nananina ya me tiene muy cansado. Que abandone este juzgado y se vaya a la cocina.
5: No me da la gana de irme para la cocina. ¿Usted está oyendo eso, señor juez?
3: Un momento. ¿Por qué le dice usted eso a Nananina, Tres Patines?
7: Yo puedo darle lectura a la segunda parte del poema.
3: A ver, léala.
7: Con tu permiso.
3: Lo tiene.
7: Sí, porque me cae siempre a mí y me sale hasta en la sopa. Pido que salga de aquí y vaya a planchar la ropa.
5: Yo no tengo que ir a planchar ropa ninguna. Yo estoy aquí para ayudar a Rudecindo, porque usted lo acusa injustamente.
7: ¿Puedo leer la tercera parte, señor juez?
3: Bueno, léala. ¿Qué dice la tercera parte?
7: Dice así: señora, no coma bolas, que nadie le pidió auxilio. Váyase a su domicilio a fregar las cacerolas.
3: Bueno, ya. Hasta ahí nada más.
7: No, si ahí acabé, pues.
3: Ah, bueno.
7: Ahí acabó.
3: Dígame entonces, ¿de qué acusa usted a Tres... a Rudecindo?
7: A la costumbre,
3: fíjate. La costumbre, lo que la ya cosa. Iba a decir a Tres Patines.
7: Oiga, yo excuso a este hombre.
3: Lo excusa.
7: Lo
3: acusa.
7: Sí.
3: Yo acuso.
7: Tú también le metes caña, bien.
3: ¡No! Usted dice, tiene que decir, yo acuso a Rudecindo.
7: All right. Yo acuso a Rudecindo de allanamiento de morada.
3: Sí.
7: Rudecindo me hizo llevar a mí a un banco todo lo que yo tenía.
3: ¿Y eso? ¿Le aconsejó que ahorrara?
7: No, ¿qué pasa? ¿Cómo que ahorrara?
3: Si no dice que le hizo llevar a un banco todo lo que tenía.
7: Sí, pero a un banco del Parque Central, porque me dejó sin casa, chico.
3: ¿Cómo que lo dejó sin casa?
7: Sí, chico, llegó ahí con un cilindro de obra pública.
3: ¿Sí?
7: Y me desbarató la casa que yo tenía.
3: No,
7: dejándome... ¿Eh?
3: No,
8: Sí.
3: ¿Hizo eso?
7: Sí, chico. Me dejó al aire libre a mí, chico.
5: Bueno, pero Rudecindo hizo muy bien porque esa casa no era suya.
7: Perdóneme, señora, pero esa casa era mía.
5: ¡Esa casa no era suya!
7: Era mía, ¿verdad que era mía, Rudecindo?
3: No, señor.
7: Mira a ver, señor juez.
3: ¿Cómo que mire a ver?
7: Sí, mira a ver si tú lo convences, porque a mí no me hacen caso esta gente, chico.
6: Pero ¿cómo le vamos a hacer caso, compadre? Esa casa no era suya porque usted la edificó en un terreno de mi propiedad.
7: ¿Y eso qué tiene que ver, chico?
6: Mucho, hijo, mucho, porque el artículo número 1414 del Código Civil lo dice bien claro. Lo que esté en terreno ajeno es del dueño del terreno.
7: Sí, pero óyeme, padre, es que el 1415 dice así: el domicilio es sagrado y no puede ser tumbado. ¿Y tú me tumbaste la casa mía, chico?
6: Sí, mi hijo, sí, porque estaba en un terreno mío.
7: Pero mira, papá, tú has visto...
3: ¿Qué es eso?
6: ¿Qué? Ya, qué relajo es ese de papá.
3: Ustedes son padre e hijo.
7: Hombre, me está diciendo hijo.
3: Porque yo... si son padre e hijo no se puede continuar.
6: No, señor.
3: Porque un hijo así no puede...

0: que diga ese caballero.
1: No me da la gana. Cuando yo digo individuo, es individuo. Y si no le parece bien, me lo dice, que le voy a meter 180 días por la cabeza.
0: No, ¿qué va? Me parece muy bien. Ah. Sí. Soy individuo entonces, ah, bueno. Doctor, no hay novedad.
1: Contésteme, Tres Patines. Usted construyó su casa en un terreno derrudecindo.
2: Dile otra vez, individuo, ¿le cogiste miedo? Ah, chico.
1: Ah, bueno. Usted bueno. construyó su casa en un terreno de ese individuo.
2: Sí, no. Pero lo hice porque me dio lástima.
1: ¿Quién, chico, le dio lástima?
2: El terreno, que me daba lástima verlo ahí vacío.
1: ¿Y usted cómo le consintió que edificara esa casa en un terreno suyo, Rudecindo?
0: Pues no me enteré hasta que ya estaba hecha, doctor. Porque la mayor parte del tiempo me la paso yo en el mar.
1: ¿Cómo en el mar?
0: Sí. ¿Usted no sabe que ahora soy pescador?
1: No sabía nada.
0: No, nada, salió publicando los periódicos.
2: Vendió la bodega y cumplió un anzuelo, compró un anzuelo.
0: No, hombre, no, pues sí, hombre, sí, vendí la bodega, doctor.
1: Sí.
0: Compré un vivero,
1: sí.
0: Y ahora trabajo en el negocio de pesca.
1: Sí.
0: Si quiere que le traiga alguna cherno o algún zorrucho.
1: No, preferiría que me trajera un sábalo.
0: No, en eso no lo puedo complacer.
1: ¿Por qué?
0: Porque en el vivero mío tengo implantada la semana inglesa.
1: ¿Ah?
0: De manera que solo trabajamos el pargo, el zorrucho y la cerna.
1: ¿Y el sábado no?
0: No, como tenemos semana inglesa, el sábado pues no se trabaja.
1: ¿Y qué tiene que ver el sábado con la semana inglesa, Rudecindo?
0: ¿Eh?
1: Una cosa es el sábado, que es un día, y otra cosa es el sábado, que es un pez.
2: Claro que sí, pero es que él está confuso la cuestión de la pesquería, chico.
1: Ah, sí, ¿no?
2: Eso de no conocer bien los nombres de los pescados me costó a mí una vez un disgusto muy grande, chico.
1: ¿De veras?
2: Ah, oh, ¿sabe cuánto me duró el disgusto ese?
1: ¿Cuánto?
2: 180 días, chico.
1: No.
2: Es uno de los disgustos más largos que yo he tenido, chico.
1: Sí, ¿no? ¿Y eso por qué? ¿Alguna estafa que hizo usted?
2: No, chico, no, eso fue que un día en el Mercado Único...
1: En el Mercado Único, en el viejo.
2: ¿Eh?
1: No, el nuevo, el Mercado Viejo, el mercado ese único, ¿verdad? El grande.
2: El único, chico.
1: Sí, el único, sí.
2: El que está en la Casa de Cretina.
1: ¿De qué?
2: La Calzada de Cretina, chico.
1: La Calzada de Cretina.
2: Sí, Calzada de Cretina.
1: Llegué a la Calzada de Cretina.
2: La Calzada de... ¿Eh?
1: Cristi...
2: ¿Sí?
1: ¿Sí?
2: ¿Qué? ¿Eh?
1: ¿Cristi?
2: ¿Qué?
1: ¿Cristi? ¿Qué le pasa?
2: ¿Qué es lo que te pasa a ti?
1: No, a mí nada.
2: ¿Pasa? ¿Así? ¿Así es?
1: ¿Es Cris?
2: ¿Cris?
1: ¿Sí?
2: ¿Sí?
1: Nada.
2: Nada, chica, nada.
1: ¿Cómo que no?
2: ¿Sí, así es?
1: Sí.
2: Pues oye, un día en el Mercado Único, en la casa de Cristina... Vi una caja de hielo a los pescados, porque tenía la aleta por la parte de afuera.
1: Sí.
2: Entonces yo le pregunté al pescadero, ¿qué pescados son estos? Y el pescadero me dijo, róbalo.
1: ¿Y qué?
2: Ah. Como que me dijo, róbalo, ya tú sabes. Cuando viré la espalda, le metí mano a un montón de pescados, lo agarré bajo el brazo y salí corriendo con ellos.
3: Oye, ¿y usted no sabía que róbalo es el nombre de un pescado?
2: Que voy a saberlo. Cuando vine a enterarme de eso, ya el juez me había colocado a los 7.
3: Llévatelo, Jaruco.
1: Bien hecho.
2: Sí, hombre.
1: Bien hecho. Pero dígame, Rudecindo, ¿cómo se enteró usted de que Tres Patines había edificado una casa en su terreno?
0: No lo dijo a mí, doctor. Esta individua me lo dijo.
3: Nada de individua, esta señora.
0: A mí me dijo individuo el juez. Y si yo soy individuo aquí, tiene que ser individuo todo el mundo. ¿No es así, doctor?
1: No, señor.
0: Hombre, dame la razón una vez en la vida, hombre, chico, no sea sucio.
1: 100 pesos de multa por decir que yo soy sucio.
0: Pero si yo no te dije que lo sea.
1: ¿Cómo que no?
0: No, no, al contrario. Lo que te estoy diciendo es que no lo seas.
1: Sí, pero si usted me pide que no lo sea es porque lo soy.
0: Ah, bueno, si tú mismo lo reconoces allá.
1: ¡100 pesos más!
0: ¡Ah, bendito sea Dios! Lo que se hace conmigo en este juzgado es una masacre.
1: Óigame, Rudecindo.
0: En España no pasa eso.
1: Oiga, Rudecindo, ¿usted quiere que le ponga 180 días?
0: Sí, quiero que me lo pongas. ¿Qué es lo que pasó?
1: Pues 180 días entonces.
0: Ok, ya estás conforme.
1: Yo sí.
0: Pues yo también. Para que vea que no te guardo rencor absoluto, te voy a traer el sábalo que me pediste.
1: ¿De veras?
0: Palabra que sí, doctor. En cuanto pesque uno que esté bien ciguato, te lo traigo enseguida.
1: ¿Qué ha dicho? Le rompo las narices si hace eso.
0: ¿A quién? ¿A quién? Brinca el mostrador ese si eres guapo, anda.
1: No me sujete, secretario, y déjeme bajar.
2: No se faje. Oye, no se faje, que la nariz se la rompe a cualquiera.
1: No, deje bajarme.
2: ¿Sí?
1: Usted,
2: Reilete le rompieron la nariz.
1: Pero usted no me está aguantando.
4: No, señor, yo no te aguanto.
1: Pues 10 pesos de multa por no aguantarme.
3: Bueno, caballero, qué cosa y qué relajo es el que...

0: se meta porque los ánimos están caldeados y puede coger su cocotazo también.
1: No, que va cuidadito con eso, que yo pertenezco al sexo bello.
0: Aquí no hay más sexo bello que yo. ¡Dígalo! ¿Quién me ha llamado sexo bello a mí?
1: Usted mismo lo dijo, usted mismo.
0: Yo, póngame un peso de multa, secretario.
2: Bien.
0: Y vamos a ver si hay orden y respeto para la sala.
3: ¿Para qué sala?
0: Para mí, la sala soy yo.
3: No me diga, ¿tú eres la sala?
0: Claro que sí.
3: ¿Y dónde tiene el sofá tú?
0: ¡Secretario! Póngale a Tres Patines dos butacas de multa.
3: Pero óyeme, chico.
0: ¡Cállese la boca!
3: ¿Qué? ¡Cállese la boca! ¡Cállese tú! ¿Qué te pasa, chico?
0: ¡Silencio!
3: ¡Hombre, vuelve a tu cérsico!
0: Dígame, nananina, usted viene como testigo, ¿verdad?
1: Sí, señor, y Tres Patines no tiene razón ninguna en acusar a Rudecindo.
3: ¿Por qué no tengo razón yo, señora?
1: Porque el dueño del terreno, que era Rudecindo, y usted no le pidió autorización para edificar allí su bajareque.
3: No, ningún majarete, óigame.
0: Bajareque.
3: Ningún bajareque, que lo mío era un chalé, lo mío.
1: ¡Chalé, si era de yagua!
3: Bueno, eso no tiene que ver, sería un chalé de yagua, pero era un chalé con sala, comedor, cuatro cuartos, biblioteca, cocina, cuarto de criado y cuarto de baño.
0: No me diga, ¿cuántas habitaciones tenía entonces la casa?
3: Una nada más.
0: ¿Eh?
3: Pero ahí estaba todo, ¿no?
0: ¿Cómo que ahí estaba todo?
3: Sí, porque tú entrabas y trompezabas pegado a la puerta con la butaca, ¿no?
0: Sí.
3: Esa era la sala.
0: Ajá.
3: Frente a la butaca había una mesa.
0: Sí.
3: Ese era el comedor. Sobre la mesa había un periódico, esa era la biblioteca.
0: No me diga, y a un periódico sobre una mesa le llama usted una biblioteca.
3: Bueno, tú sabes que hay biblioteca grande y biblioteca chiquita, ¿no?
0: Bueno, ¿y qué más?
3: Luego venía una mesita con un reverbero, que esa era la cocina, y en la pared colgado había un reloj.
0: ¿Y dónde estaban los cuatro cuartos?
3: Hombre, en el reloj, chico, el reloj tenía cuatro cuartos y dos medias, ¿no?
0: All right. ¿Tenía algo más la casa?
3: ¿Cómo no, chico? En un rincón tenía una batea boca arriba que era el cuarto de baño, chico.
1: ¿Cuál era el cuarto de criado?
3: La misma batea boca abajo,
0: chico. No me diga. Y ahí cabían todos los criados.
3: Claro, ¿cómo no iban a caber todos si yo no tenía ninguno, chico?
0: ¿Qué me cuenta? Entonces su casa estaba completa, ¿verdad?
3: Y bien que sí, chico. Era un palacete, chico.
1: ¿Un palacete y las paredes eran de lata?
3: Bueno, pero ¿qué clase de lata, señora? Lata de aceite de primera calidad, que tenía todavía su poquito de aceite pegado y todo.
0: No me diga, todavía tenía aceite pegado.
3: Sí, chico, cuando yo quería comer ensalada, picaba un tomate, lo retregaba contra la pared, echaba una gotica de sal y ya estaba a comérsela, óyeme, después.
1: Sí, pero la casa no valía nada porque el piso era de tierra.
3: Sí, pero ¿qué clase de tierra, señora? Tierra colorada de siembra de la mejor.
0: Chico. Era buena.
3: Magnífica, chico. Figúrate tú que mamita debajo de la cama tenía un cantero de lechuga, chico.
0: Bueno, ¿qué pasó con esa casa?
4: Bueno, porque cuando Nananina me avisó, yo fui enseguida a mi terreno y le dije a Tres Patines que se fuera. Pero él me contestó que no le daba la gana de irse.
3: No, eso no es verdad, Rudecindo.
4: ¿Cómo que no es verdad?
3: No, señor, yo te dije que me esperase unas semanas hasta que yo encontrase otro terrenito vacío para mudar el chalet, chico.
0: ¿Cuántas semanas le pidió que lo esperase?
3: Pocas, chico, unas 500 o 600 semanas, chico.
0: ¿500 o 600 semanas?
3: Hombre, quien dice 500 dice 6.000, ¿me entiendes? Porque total, un cero más o un cero menos no va a ninguna parte, ¿verdad?
0: ¿Y usted qué hizo, Rudecindo?
4: Bueno, doctor, usted comprenderá que yo no podía aceptar eso bajo ningún concepto, ¿no? De manera que le dije que iba a agarrar todo lo que había allí y a botárselo. Pero Tres Patines me dijo que si entraba en su casa me acusaba de allanamiento de morada.
0: ¿Y usted entró?
4: No, señor, yo no entré. De modo que no puede acusarme de nada.
3: ¿Cómo que no, chico? ¿Tú me acabaste con el chalet, Rudecindo?
4: Sí, pero no entré en su casa. Lo único que hice fue apisonar un terreno que era mío.
3: Sí, pero óyeme, apisonaste la casa también y la casa era mía, chico.
0: Bueno, pero en resumidas cuentas, ¿qué hizo Rudecindo?
3: Compadre, se apareció allí, óyeme, cuando yo sentí el pito que... Yo creí que iba a venir el tren. Pareció crecer en el terreno con un cilindro de obra pública y le pasó por encima la casa, chico.
0: ¿La aplastó?
3: Sí, chico, le metió para adelante y para atrás y para adelante y para atrás y la allanó, porque la casa era alta y la dejó llana. Y esa casa era la morada mía, ¿verdad?
0: Sí, ¿no?
3: Entonces está claro el delito. Lo que hizo Rudecindo fue allanamiento de morada.
0: Pero la allanó toda por completo.
3: Sí, chico, la casa era una propiedad vertical y me la dejó convertida en una propiedad horizontal.
0: Por ahí no se lo discuto. ¿Pero qué es lo que usted reclama?
3: Que Rudecindo me pague la casa y que me deje hacerla otra vez en su terreno.
0: Y usted no sabe que lo que se edifica en terreno ajeno nunca es de uno.
3: No hable bobera tú, chico. Tú no estás casado.
0: Sí.
3: ¿De quién es tu mujer?
0: Mía.
3: ¿Y tu mujer no fue edificada en terreno ajeno?
0: Sí, pero yo me tuve que casar con ella.
3: Bueno, pero no hay problema. No hay problema. Con tal de tener allí mi casa, yo estoy dispuesto a casarme con el terreno de Ruedecindo. No.
0: Escriba ahí, secretario.
2: Venga la sentencia.
0: Su casa se fastidió a causa de que el terreno donde usted la construyó no era suyo, sino ajeno. Con que váyase largando, déjese de bobería y no siga reclamando, le pongo 30 días.
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2: Nunca des por verdadero todo lo que tus ojos ven. Nunca des por verdadero todo lo que tus ojos ven. Hay casos en los que podrías ver como ciertas cosas que no lo son. Por eso hay quienes a veces confunden la sal con el azúcar. De ahí los dichos, no todo lo que brilla es oro y las apariencias engañan. Una cosa es ver y otra muy distinta es saber. Cuídate de juzgar y sobre todo de condenar, porque podrías estar corriendo un alto riesgo de equivocarte y de perjudicar a otros. Primero piensa si lo que vas a decir es útil para alguien o si estás seguro de su certeza, si no, el silencio es tu mejor opción. En muchos casos se dicen mejores cosas con la boca bien cerrada que con la boca mal abierta.
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2: Quiérete para que también puedas querer a los demás. Quiérete para que también puedas querer a los demás, que de los grandes placeres de la vida se cuenta el hacer el bien sin esperar nada a cambio, solo ver una sonrisa que no estaba. No importa a quién le hagas el bien, que servir al necesitado es prestarle a Dios y es bueno que sepas que la vida cumple en ti lo mismo que deseas para los demás. Te cubre con la misma...
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4: Gerardo Pérez,
3: Joseito González
4: y Luis Alberto González.
3: Redes sociales:
4: Elise Parra y Marco Rivera.
3: Producción y grabación:
4: el señor Emir Lara.
3: Narradores:
4: José Jiménez Torrialba, el Chema,
3: Santiago Gutiérrez,
4: Alex Márquez y Luis Alberto Albornoz.
3: Gerente de prensa e información:
4: Luis Alberto Albornoz.
3: Presidenta de Radio Rumbo:
4: Elsa, la señora Elsa Siciliano.
3: Las 5:03.
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3: Onda tropical número 15 se acerca a Venezuela y el INEVAL prevé su ingreso entre el martes y miércoles.
4: El Grupo Parlamentario Libertad solicita rendición de cuentas sobre inversiones en el sistema eléctrico.
3: Diputado a la Asamblea Nacional José Gregorio Correa señaló que la reforma eléctrica no es una privatización.
4: Venezuela anunció reactivación de obras en Central Hidroeléctrica Tocoma tras convenio con IMSA.
3: Bloque constitucional fija posición sobre operaciones militares extranjeras en el estado Bolívar.
4: El encargado de negocios de Estados Unidos en nuestro país, John Barrett, atribuyó baja inflacionaria en el país al plan de tres fases de Donald Trump.
3: Acuerdo entre Venezuela y Shell permitirá exportar 1.900.000 billones de pies cúbicos de gas a Trinidad.
4: Curazao evalúa eliminar el visado a venezolanos para recuperar el turismo hacia la isla.
3: Enfermeros del estado Carabobo exigen pago del bono de responsabilidad profesional.
4: Pescadores del estado Sucre en emergencia por acercamiento de nuevo derrame petrolero.
3: Denuncian que la crisis eléctrica en el país se agudiza en el estado Zulia.
4: Alcaldía de Baruta alertó sobre interrupción del bombeo del sistema Tuy 2 por fluctuaciones eléctricas.
3: Hallan el cuerpo de una docente ahorcada en su vivienda ubicada en el estado Barinas.
4: Un motorizado perdió el control, chocó y cayó al río Guaire.
3: Vehículo se incendia tras choque en carretera de la Maturín, Barcelona.
4: En el sector Las Piñas de Aragua de Barcelona llegan Suárez y corre un río de aguas de cloacas.
3: En un peligro mortal se han convertido las calles de Barquisimeto en el estado Lara debido a la cantidad de alcantarillas sin tapar.
4: Estados Unidos mantendrá su despliegue militar en Oriente Medio tras la firma del acuerdo.
3: Iván Cepeda acusa a Abelardo de la Espriela de participar en robo de recursos del sistema de salud colombiano.
4: El primer ministro Benjamín Netanyahu reiteró que Irán no tendrá armas nucleares con o sin acuerdo con los Estados Unidos.
3: Presidenta de México, Claudia Sheinbaum, llama a reflexionar sobre comercialización excesiva del Mundial.
4: En las grandes ligas, el venezolano Freddy Fermín ingresó a la lista de lesionados.
3: España no pudo derribar la muralla de Cabo Verde.
4: Lloran aquí en Venezuela, lloran en España y buena parte del mundo por el empate de España con Cabo Verde.
3: La estadounidense Tori Penso será la segunda mujer en arbitrar un partido de un mundial masculino.
4: Lloran en Curazao también ante la derrota sufrida por su selección frente a Alemania, 7-1.
3: En la NBA, Thiago Splitter es el nuevo entrenador de los Chicago Bulls.
4: Danny Ocean ofrece concierto sorpresa en Parque de Ciudad de México.
3: Edgar Ramírez se une al elenco de reconocida serie de HBO.
4: Y Egipto con Bélgica acaban de empatar a un gol en la continuación del Mundial 2026.
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3: Las 5:07 minutos.
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4: 5:07 minutos.
3: Y a esa hora, señoras y señores, para ustedes las noticias con todos sus detalles en esta emisión vespertina de Notirrumbos. 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
4: El INAME alertó que el país recibirá los próximos días el paso de una nueva onda tropical, la número 15 de la temporada.
3: Según el boletín de seguimiento difundido en sus redes sociales, el sistema se desplaza actualmente por el Atlántico Central Tropical a unos 46 grados de longitud oeste y avanza a 27 kilómetros por hora.
4: Se estima que alcance la zona de Guayana Esequiba entre el martes 16 y miércoles 17 de este mes.
3: En cuanto al panorama general, el INAMED reportó que hasta ahora se han formado 16 ondas tropicales en lo que va de año, de las cuales 14 ya han afectado el territorio venezolano.
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3: Las 5:08 minutos.
4: La diputada Nora Bracho, en representación del grupo parlamentario Libertad, expresó hoy su preocupación por la situación energética del país y pidió que el proyecto de ley del Sistema Eléctrico Nacional, actualmente en discusión en la Asamblea Nacional, sea sometido a una consulta más amplia con academias, colegios profesionales y distintos sectores de la sociedad.
3: Nora Bracho aseguró que la crisis eléctrica afecta a ciudadanos, empresas, comercios, centros de salud e instituciones educativas en todo el país.
4: Señaló que los constantes apagones alteran la cotidianidad de las familias venezolanas, reducen también las horas productivas y afectan la calidad de vida de la población.
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4: 5:08 minutos.
3: El diputado a la Asamblea Nacional, José Gregorio Correa, ofreció detalles sobre el proyecto de reforma de la Ley del Sistema y Servicio Eléctrico, una de las iniciativas más esperadas por el sector productivo y la población ante la crisis energética que afecta al país desde hace más de una década.
4: El parlamentario enfatizó que, ante la compleja realidad del servicio, las nuevas contrataciones con empresas privadas deben estar revestidas de total transparencia, publicidad y eficacia.
3: Entre los aspectos más relevantes del proyecto, Correa destacó que el Estado venezolano podrá otorgar concesiones y sociedades por un lapso de hasta 25 años, las cuales podrán ser prorrogables por 15 años más adicionales, bajo estrictas condiciones.
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3: Las 5:09 minutos.

0: con un plazo estimado de 15 a 19 meses para completar las fases iniciales de construcción y acoplamiento técnico en la región.
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0: 5-10 minutos.
1: A continuación, la periodista Donaisa Hernández.
2: Lucila Bellutini, integrante de la directiva de la Organización Nacional de Trasplantes de Venezuela, pidió una respuesta urgente al gobierno para reactivar el sistema de trasplante de órganos.
3: ¿Cuántos trasplantes se han realizado? Es muy duro. Fíjate, yo te puedo contar que el año pasado se realizaron, con ayuda de la Organización Nacional de Trasplantes de Venezuela, de alguna manera, 5 trasplantes pediátricos. 4 que fueron 2 de niños en el Hospital JM de Los Ríos, 2 de niños en el hospital, en la Clínica Metropolitana, y 1 que fue de médula. Pero esto deja por fuera a todas esas personas, niños, jóvenes, adultos, que no tienen un donante vivo relacionado que se pueda convertir en ese milagro de vida para ellos. Irte del país, una opción, no debería ser. La respuesta la tiene que dar el Estado. El Estado venezolano nos tiene que dar una respuesta urgente y realmente entender que necesitamos la voluntad del Estado venezolano para mejorar las infraestructuras de los centros de trasplantes y que estos centros de trasplantes tengan lo necesario y que el sistema de procura de trasplantes, de procura de órganos y tejidos, sí, le pueda dar respuesta a todos los venezolanos que hoy necesitan un trasplante como segunda oportunidad de vida.
2: Lucila Bellutini denunció que desde el año 2017 hasta la actualidad han transcurrido casi una década en lo que nos ha efectuado un trasplante de persona a persona. Para el Centro Nacional de Información de Notirrumbos, reportó Adonais Hernández.
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0: 5-11 minutos.
1: El Bloque Constitucional de Venezuela emitió un pronunciamiento oficial ante la opinión pública nacional e internacional tras los recientes acontecimientos reportados en el Estado Bolívar, donde se dio a conocer la neutralización de Héctor Rustenford Guerrero Flores, alias el Niño Guerrero, líder máximo de la organización criminal transnacional Tren de Aragua.
0: En su declaración, la academia y el gremio jurídico destacan aspectos fundamentales sobre el suceso.
1: En primer lugar, la institución enfatizó el principio de sujeción legal de las fuerzas extranjeras. Señaló de manera categórica que cualquier actuación de cuerpos militares internacionales dentro del espacio geográfico de Venezuela debe ajustarse estrictamente a lo establecido en la Constitución de la República.
0: El gremio denunció también la histórica subordinación del régimen político venezolano a los intereses de potencias extranjeras como Cuba, Rusia, China o Irán, extendiendo el señalamiento al reciente rol de los Estados Unidos.
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0: 5-12 minutos.
1: El encargado de negocios de Estados Unidos en Venezuela, John Barrett, aseguró hoy lunes que la reciente desaceleración de la inflación en el país o desaceleración de la inflación en nuestro territorio refleja avances dentro del plan económico impulsado por Washington.
0: En una publicación de la Embajada de los Estados Unidos en Caracas, John Barrett señaló que en mayo la inflación mensual se ubicó en 6.3%, lo cual representa el retorno a un solo dígito por primera vez en más de un año.
1: Según el diplomático, este resultado evidencia que la fase de recuperación del plan de 3 etapas de la administración Donald Trump está mostrando resultados concretos.
0: Bueno, asimismo destacó que mantener el ritmo de las reformas será clave para consolidar la estabilidad macroeconómica, atraer inversión y además generar un crecimiento sostenido en Venezuela.
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0: 5-13 minutos.
1: Dale. Mondilal, ministro de Energía de Trinidad y Tobago, dijo que recientemente acuerdo suscrito entre el gobierno de Venezuela y la compañía Shell permitirá la exportación de 1.700.000 billones de pies cúbicos de gas venezolano al territorio trinitense.
0: Rudal Moninal declaró ante una comisión bipartidista de asuntos económicos que el gas que extraería del yacimiento venezolano del Loran y se procesaría a través de la plataforma Manity, propiedad de Shell, que estará situada en aguas de Trinidad.
1: Morilal también aclaró que la aprobación final del proyecto Loran por parte del gobierno de Trinidad y Tobago está pendiente.
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1: A 5-15 minutos.
0: El ministro de Desarrollo Económico de Curazao, Roderick Midhoff, informó que la isla evaluó eliminar el requisito de visado para los venezolanos con el fin de recuperar el turismo desde el país.
1: El funcionario explicó que las autoridades se encuentran trabajando para restablecer las condiciones que existían anteriormente para facilitar el ingreso de viajeros a la isla.
0: Estamos ahora evaluando al fin para quitar el visado nuevamente

0: Porque Venezuela ha tenido su tiempo en el que aquí no necesitaban visa para entrar.
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0: 5:15 minutos.
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2: El presidente de la Asociación Bancaria de Venezuela, Pedro Pacheco, proyectó que la cartera de crédito en el país registrará un incremento de entre 40 y 45% al cierre de este año. El directivo informó que este repunte es consecuencia de las estrategias del sector bancario para reactivar el financiamiento formal, informó el portal Bitácora Económica. Sin embargo, hay advertencia de economistas y analistas financieros que sostienen que este crecimiento es insuficiente para cubrir las demandas reales de la actividad del país. Los expertos recordaron que los sectores comerciales e industriales sufren a causa de una marcada contracción acumulada del sistema monetario nacional. Hay muchos economistas y analistas que dicen que eso es poco para lo que necesita el país. Es cierto, porque venimos de una base que es baja, pero no hay que menospreciar el hecho de un crecimiento del 45%, afirmó Pedro Pacheco desde Exitosa 101.1 FM en el estado Bolívar. Para el Centro Nacional de Información de Notirrumbos, reportó Nobel Lizardi.
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0: 5:16 minutos.
1: Los enfermeros de la ciudad hospitalaria Dr. Enrique Tejera del estado Carabobo protestaron para exigir el pago del bono de responsabilidad, así como el cumplimiento de beneficios establecidos en la contratación colectiva.
0: Lamentablemente no hemos recibido respuesta por parte de las autoridades del Ejecutivo Regional.
1: Hay unas peticiones que van relacionadas con los pagos del bono de responsabilidad a la totalidad de los enfermeros adscritos y eso no se ha materializado. Del 95% de las cláusulas han sido extinguidas, expresó el presidente del Colegio de Enfermeros, Julio García.
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1: 5:17 minutos.
0: En el estado Sucre está en alerta luego de que los trabajadores del mar en Güiria informaron que recibieron la notificación de un nuevo derrame de hidrocarburos procedente de Trinidad y Tobago y afectando la biodiversidad marina y la economía local.
1: Las comunidades de Güiria, municipio Valdés del estado Sucre, se mantienen vigilantes tras la detección de un nuevo derrame del crudo proveniente de Trinidad y Tobago.
0: El comando de guardacosta solicitó al gremio pesquero informar sobre cualquier nueva anomalía en las aguas para ser reportada a las autoridades. Los consejos de pescadores, mientras tanto, han exhortado a paralizar las faenas para evitar la pérdida total de motores, redes y botes por la contaminación del crudo que afecta a su economía.
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0: 5:18 minutos.
1: La situación con el suministro de electricidad en el estado Zulia sigue crítica, mientras que el sector ganadero espera soluciones tras haber sido desconectado por la empresa Petrobuscan.
0: Ante la emergencia del sector productivo, el Ejecutivo Regional indicó que está realizando maniobras de contingencia.
1: El gobernador del estado Zulia, Luis Calderesti, indicó que el plan busca a los productores agropecuarios al sistema interconectado nacional, luego que Petrobuscan los dejara a oscuras.
0: Fueron atendidos a través de la agencia o la gerencia de PDVSA Occidente, la gerencia de Fegalago y la gobernación de Zulia. Y se confirmó que ya hay 15 productores que están conectados al sistema eléctrico nacional y algunos que han planteado un proyecto de ampliación de redes, indicó.
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0: 5:19 minutos.
1: El alcalde del municipio Baruta, Darwin González, informó hoy lunes 15 de junio que el acueducto Tuy 2 experimentó una caída total en su sistema de bombeo como consecuencia de una serie de fluctuaciones en el fluido eléctrico nacional.
0: Señaló a través de su cuenta en X que el equipo encargado de Hidroven comenzó con las maniobras necesarias para restablecer el servicio de agua en las zonas que se ven afectadas con la paralización del bombeo en el sistema Tuy 2.
1: El burgomaestre instó a las personas a tomar previsiones y aseguró que estará informando sobre cualquier novedad que la empresa Hidroven le comunique.
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1: Las 5:20 minutos.
0: A esta hora reporta Ricardo Díaz Gómez.
3: Cuando construyeron la urbanización Don Samuel en el año 1995, los arquitectos ingenieros nunca pensaron que el cerro compacto que se encontraron en Campo La Mesa iba a ser una amenaza. 31 años después. Cada evento lluvioso, indistintamente de su magnitud, ahora el cerro desprende barro con un torrente de agua que antes quedaba en la calle, pero ya pasa a los hogares de la vereda 1 en el sector E. Al escampar, los habitantes afectados toman palas para despejar el barro, cepillos y haraganes para esparcir el agua. Si se pone el cielo encapotado, los vecinos son atacados por la desesperación porque ya viene el desastre. También movilizan sus vehículos del sector y se preparan para lo peor. Por esta causa, perdieron la tranquilidad los vecinos del sector Don Samuel de la ciudad de Barinas. Desde Radio Fortaleza 88.3 FM, para el Centro Nacional de Información de Notirrumbos, desde el estado Barinas, le reportó Ricardo Díaz Gómez.
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0: 521 minutos.
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0: Atención para la señora Luz García, se requieren con suma urgencia los siguientes medicamentos. Lectacine en pastilla de 5 o 10 miligramos, sertralina de 50 miligramos, sertralina de 50 miligramos y Alpran de 0,5 miligramos. 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
1: 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Con suma urgencia, la niña Darianis Rojas, de 6 añitos, bajo el diagnóstico de post de colocación, presión alta por hidrocefalia no comunicante, loe cerebeloso hemisférico izquierdo, requiere de una intervención quirúrgica de craniectomía descomprensiva suboccipital más exéresis de loe, y requiere recursos económicos para los materiales de la intervención y un craneótomo eléctrico. 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Gracias por su atención.
0: Atención, se encuentra desaparecido el joven Jofran Rodríguez, quien fue visto por última vez vistiendo el uniforme de su liceo. Esto fue la urbanización Ruiz Pineda en Caricuao, al suroeste de Caracas. Su abuelita Omaira Paredes y su mamá Yona Rodríguez están desesperadas, como es lógico, y están agradeciendo urgentes informes sobre el paradero del joven a través del 0424-107-9664. 0424-107-9664.
1: Hidrocapital mantiene sin servicio de agua desde hace 3 meses a los habitantes de la Vuelta del Caracol en el kilómetro 3 de El Junguito.
0: Y nuevamente maestros y alumnos de la Escuela Nacional Picure, allá en La Guaira, denuncian que están afectados por una cloaca de aguas putrefactas y a las enfermedades ya comienzan a afectar a la población infantil.
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0: 524 minutos.
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9: 33 minutos.
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9: 5:34 minutos.
1: Hallado el cuerpo sin vida de una docente en la vivienda donde residía, ubicada en la urbanización Luis Beltrán Prieto Figueroa, de la parroquia Ramón Ignacio Méndez, del municipio y estado Barinas.
9: El hecho fue reportado luego de que un pariente diera aviso a las autoridades tras encontrar su cuerpo bajo la modalidad de asfixia mecánica por ahorcamiento.
1: Al sitio acudieron funcionarios de la delegación municipal Barinas del Cuerpo de Investigaciones Científicas Penales y Criminalísticas para iniciar las investigaciones del caso.
9: Aunque los indicios iniciales apuntan presuntamente hacia un hecho autolítico, los sabuesos de la Policía Científica mantienen abiertas todas las hipótesis y líneas de investigación para esclarecer con exactitud las circunstancias que rodearon la muerte de la docente.
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9: 5:34 minutos.
1: Un trágico accidente de tránsito registrado en la autopista Gran Cacique, Huayca y Puro, cobró la vida de un motorizado tras perder el control y terminar en las riberas del río Guaire.
9: Según se pudo conocer, el suceso ocurrió en la parroquia San Agustín, en las adyacencias de Parque Central, municipio Libertador, aquí mismito en Caracas.
1: Las autoridades bomberiles indicaron que la víctima se trasladaba a bordo de su moto cuando, por motivos que aún se encuentran bajo investigación, el conductor perdió el dominio del volante e impactó de manera violenta contra la defensa de la vía.
9: Debido a la fuerza del choque, el motorizado salió proyectado, cayó al vacío y quedó sin signos vitales en los márgenes del río Guaire.
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9: 5:35 minutos.
1: El fatal percance de tránsito se registró en la carretera Maturín-Barcelona. El siniestro vial dejó un lamentable saldo de víctimas.
9: De acuerdo con el reporte de las autoridades, 5 personas fallecieron tras el fuerte choque frontal que se registró a tan solo 1 kilómetro kilómetro del peaje de La Ceiba.
1: Al parecer, los dos vehículos se impactaron de frente, situación que causó un incendio que consumió uno de los automóviles.
9: De acuerdo con el informe de las autoridades de seguridad, uno de los carros involucrados fue un Chevrolet Corsa de color azul.
1: En este automóvil, el conductor, identificado como Ángel Manuel Febres Pacero, y una mujer que viajaba como copiloto, cuya identidad aún se desconoce, murieron de manera inmediata.
9: Las características del segundo vehículo no fueron determinadas en primera instancia debido a la magnitud del incendio que lo destruyó.
1: Sin embargo, se localizaron tres cuerpos carbonizados en su interior.
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1: Las 5:36.
9: A esta hora reporta José Anija.
10: Un hombre identificado como William Hurtado murió de manera inmediata la madrugada de este domingo en un accidente de tránsito registrado en el cruce del sector Barrialón con la troncal 19 en el municipio General Manuel Cedeño, en el estado Bolívar. El hecho vial, según reportes de conductores, ocurrió pasadas las 4 de la mañana. La motocicleta en la que se desplazaba impactó con un objeto fijo. Al lugar arribaron funcionarios del Cuerpo de Protección Civil, Policía Nacional Bolivariana y otros cuerpos de seguridad, además de los familiares de William Hurtado. Se pudo conocer que el malogrado motorizado se trasladaba desde el sector Los Tures a la población de Santa Rosalía, lugar donde residía el hombre, después de haber compartido con algunas amistades de una velada bailable. Desde Caicara Digital 90.1 FM, Caicara del Orinoco, en el estado Bolívar, y para el Centro Nacional de Información de Notirrumbos, reportó José Anija.
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1: 5:38.
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9: 5:38.
1: Vecinos de la calle principal del sector Las Piñas de Aragua de Barcelona, población ubicada en la zona central del estado de Anzoátegui, denunciaron que por la zona corre un río de aguas negras, destacando que esta situación de insalubridad que los afecta y que pone en riesgo su salud es verdad, que lo está afectando a todos.
9: Según los habitantes, la tubería está fracturada y no cumple con la función de recolectar las aguas servidas, causando así el desbordamiento y la contaminación en el área con olores fétidos que se intensifican en la temporada de lluvias.
1: Indicaron que esta situación ha generado que la gente empiece a darles virus con diarrea y vómitos, principalmente a los menores.
9: Los afectados destacaron también que en el lugar fue colocada una cinta amarilla para acordonar el área, pero no se ha realizado ninguna labor de saneamiento que elimine el foco de contaminación ambiental.
1: Exhortaron a las autoridades municipales a atender el problema y evitar que la red de cloacas vuelva a colapsar en esa zona de la población.
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1: Las 5:39.
9: Bueno, las calles de Barquisimeto, allá en el estado Lara, históricamente reconocidas por su trazado ordenado y su dinamismo comercial, se han transformado en un territorio complejo para quienes las transitan día a día.
1: Lo que debe ser un derecho básico, el libre y seguro tránsito de peatones y conductores, hoy se ha convertido en una carrera de supervivencia debido a la proliferación de alcantarillas sin tapa y baches profundos.
9: Bueno, caminar y conducir por la capital larense, sin importar si se trata de zonas comerciales, residenciales o sectores populares, es hoy una actividad de alto riesgo.
1: Ante la inacción de las autoridades competentes o incompetentes, los propios ciudadanos han tenido que improvisar soluciones para evitar tragedias mientras claman por una reparación urgente de la malla vial.
9: El alarmante estado de las alcantarillas y vías de Barquisimeto no es un problema estético ni un hecho aislado. Es el reflejo de un colapso de infraestructura que ya escaló de las competencias locales a las nacionales.
1: Es imperativo que las autoridades competentes, desde Hidrolara hasta Hidrobén, asuman su responsabilidad política y social antes de que el costo de su negligencia iba a pagarse con pérdidas humanas que lamentar.
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1: Las 5:40.
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12: Mi nombre es Amalia Pérez, número de cédula 634-726. Vivo en la parte más alta de la Silsa, parroquia Sucre. Quiero pedirle a los cuerpos del Estado, a la alcaldía, a la alcaldesa, al jefe de gobierno, quien nos pueda ayudar. Tenemos una problemática muy grande, una vagamenta de muchachos vándalos que vienen y se nos montan en los techitos de los más desposeídos. Se nos meten a las casas y nos amenazan con matar a nuestros animalitos, a nuestros perritos, que son los que nos cuidan. Ayúdennos, por favor. También se nos dañan los aparatos por esos papagayos. Ya no podemos seguir así. Todos los años es lo mismo. Tengo miedo, miedo de que esos vándalos se metan, que nos hagan daño. Nos dañan nuestros hogares. Un hogar, los vándalos, esos vecinos, los que tienen plata banda, tienen su buena casa, pero entonces ahí se montan a volar papagayos y nos dañan todas las casitas. Por favor, ayúdennos. Muchas gracias, Notirrumbo. Les hablo a Amalia Pérez, de la parte más alta de la Silsa.
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9: 5:42 minutos.
1: Estados Unidos afirmó hoy lunes que mantendrá su despliegue militar en Oriente Medio tras la firma del acuerdo con Irán, mientras continúan las conversaciones técnicas para su implementación.
9: Hemos desplegado un gran número de fuerzas en la región para preparar la operación que comenzó en febrero pasado. Esperamos poder reducirlas. Todavía no lo hemos hecho.
1: Queremos ver una vez más que los iraníes cumplan con lo que prometieron, declaró un alto cargo de la administración del presidente estadounidense Donald Trump en una llamada con periodistas.
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1: Las 5:43 minutos.
9: El candidato presidencial colombiano de izquierda, Iván Cepeda, dijo hoy que denunciará a su rival, el ultraderechista Abelardo de la Espriella, por supuestamente haber participado en hechos de corrupción en el sistema de salud a través de su firma de abogados.
1: A 6 días de la segunda vuelta de las elecciones, Cepeda acusó a de la Espriella en la ciudad caribeña de Barranquilla, donde cerró su campaña con un documento titulado Abelardo de la Espriella y el robo de los recursos de la salud.
9: Cepeda explicó que los delitos por los cuales denunciará a de la Espriella, que fue el más votado en la primera vuelta, son administración desleal, corrupción privada, fraude procesal, peculado por apropiación y peculado por apropiación oficial diferente.
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9: 5:44 minutos.
1: El primer ministro israelí Benjamin Netanyahu aseguró hoy lunes que Irán nunca tendrá armas nucleares firme o no un acuerdo de entendimiento con Estados Unidos, lo cual está previsto que ocurra este viernes en Ginebra.
9: Lo he defendido hasta el día de hoy y lo seguiré defendiendo en el futuro. Con o sin acuerdo, Irán no tendrá más armas nucleares.
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9: 5:44 minutos.
1: La presidenta de México, Claudia Sheinbaum, llamó hoy lunes a reflexionar sobre la creciente comercialización de fútbol y sostuvo que la Copa del Mundo debe ser mucho más que un negocio al defender el carácter social del deporte.
9: Por eso, lo de los boletos tan caros, todo eso tiene que hacer reflexionar incluso la FIFA, porque está bien que sea un negocio. Nadie dice que no deba ser un negocio, pero el fútbol tiene que ser también otra cosa, afirmó durante su conferencia de prensa matutina.
1: En México, los precios de las entradas para los Juegos del Mundial oscilan entre los 290 y los 4.000 dólares.
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1: Las 5:45 minutos.
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13: Bienvenidos a este flash informativo. Escuchan Radio Francia Internacional cuando es lunes 15 de junio con Fabián Illy en los controles.
14: Raquel Villaécija.
13: Donald Trump participará esta tarde en la apertura de la reunión del G7 en la ciudad francesa de Evian, donde se discutirán, entre otros temas, las consecuencias del acuerdo. Otro de los temas a tratar será la guerra en Ucrania. El presidente ucraniano Volodymyr Zelensky ha pedido a los mandatarios del G7 que den una señal definitiva de apoyo a Kiev tras los ataques rusos de esta madrugada que han dejado 11 muertos. Mañana se reunirá con Donald Trump. Le escuchamos.
15: Sostuve una conversación con el presidente Trump. Le he deseado un feliz cumpleaños. Pero no se trataba solo de felicitaciones. Hemos abordado muchos temas importantes, en particular la guerra, sus orígenes, las opciones diplomáticas y las posiciones de nuestros socios.
13: Hasta aquí este flash informativo. Gracias por escucharnos en RFI.
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9: 5:47 minutos.
11: Los Padres de San Diego colocaron al receptor Freddy Fermín en la lista de lesionados por conmoción cerebral de 7 días, un día después de que fuera golpeado en la cabeza por un lanzamiento de calentamiento en un juego contra los Orioles de Baltimore.
9: Fermín estaba detrás del plato cuando el relevista Yuki Matsui lanzó una bola que rebotó en el suelo antes de la parte baja de la sexta entrada. La pelota golpeó a Fermín en el costado de la cabeza y tuvo que abandonar el partido.
11: No era la primera vez que Fermín recibía un golpe en la cabeza. Este año las consecuencias de esos percances contribuyeron a la decisión de incluir al receptor en la lista de lesionados por conmoción cerebral.
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11: Las 5:48 minutos.
9: España debutó en el Mundial con la vitola de favorita. Un partido inicial para poner las cartas sobre la mesa, pero sufrió un exceso.
11: Ritmo plano y movimiento lento de balón a pesar de las condiciones climáticas perfectas en el estadio de Atlanta, techado y con aire acondicionado. Cabo Verde resistió y sumó un punto en su debut mundialista.
9: Sí, señor, la alegría de Cabo Verde ante la decepción de España. Un empate que no contaba en ninguna previsión de la expedición y que aviva los fantasmas del Mundial. Desde la estrella lograda en Sudáfrica 2010, España solo ha ganado 3 partidos, 1 por torneo, y no ha superado ninguna eliminatoria.
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9: 5:48 minutos.
11: Tony Penso arbitrará el jueves el partido del Grupo A del Mundial 2026 entre República Checa y Sudáfrica en Atlanta, con lo que se convertirá en la segunda mujer en dirigir un encuentro de la máxima competición de selecciones masculinas.
9: La estadounidense seguirá la senda inaugurada por la francesa Stephanie Frappard, quien fue la colegiada principal de Alemania en contra de Costa Rica en la fase de grupo del Mundial Qatar 2022.
11: En Atlanta le asistirán en las bandas sus compatriotas Bruch Macho y Catherine Spie.
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11: A 5:49 minutos.
9: Chicago Bulls ha definido el rumbo de su proyecto deportivo.
11: La franquicia de Illinois está finalizando los detalles para hacer oficial la contratación del brasileño Thiago Splitter como el nuevo head coach del equipo, según fuentes especializadas.
9: Splitter, de 41 años de edad, llega para sustituir a Billy Donovan, quien dejó el cargo al finalizar la temporada pasada.
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9: 5:49 minutos.
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9: Bastó solo un mensaje en redes sociales para que la Ciudad de México enloqueciera. Sí, señor, Danny Ocean anunció que cantaría algunas canciones de forma gratuita en el Jardín Pushkin, en la colonia Roma Norte.
11: Lo que el cantante venezolano quizá no anticipó fue la magnitud de la respuesta, donde miles de personas tomaron el parque y convirtieron una tarde lluviosa en una de las estampas más memorables del Mundial 2026.
9: Las horas previas al show estuvieron marcadas por la incertidumbre. La intensa lluvia que cayó sobre la capital durante la tarde generó rumores de una posible cancelación.
1: Pero en horas de la tarde, Danny Ocean apareció en el escenario en una plataforma azul de aproximadamente 4 o 5 metros de altura y el agua se dio como si hubiera esperado su entrada.
9: El parque, que en condiciones normales alberga familias y caminantes, se transformó en un mar de paraguas, gorras, sombreros y también chamarras empapadas.
1: El momento más emotivo de la noche llegó cuando el cantante Ocean tomó el micrófono para dirigirse a su público.
9: México, ustedes me han regalado las cosas más hermosas que he tenido en mi proyecto. Gracias, gracias.
1: Gracias por recibirme con tanto amor desde el día número uno, dijo Danny Ocean.
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1: 5:51 minutos.
9: Bueno, los éxitos no paran de llegar en la carrera del actor venezolano Edgar Ramírez.
1: Tras su participación en la película francesa Emilia Pérez, el tachirense de 49 años fue confirmado para la segunda temporada de la serie Tags de HBO.
9: El criollo estará en la exitosa serie creada Brad Inglesby, cuya trama se basa en agentes de la DEA y delincuentes en Filadelfia.
1: En el proyecto, Edgar estará compartiendo con grandes del cine de Hollywood como Barry Ravalo y Mahershala Ali.
9: Según los reportes en medios internacionales, el recordado cacique de la novela Cosita Rica tendrá entonces el papel de Miguel Contreras, un hombre familiar y subdirector de Administración para el Control de Drogas de los Estados Unidos.
1: Aseguran que el personaje del artista enfrentará conflictos muy grandes en la serie, como debatirse entre el deber profesional, su familia y la culpa de un crimen.
9: Listo para entrar en acción, Edgar Ramírez se une a la segunda temporada de Task, escribió HBO Max Latinoamérica en una publicación en Instagram.
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9: 5:53 minutos.
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1: Onda tropical número 15 se acerca a Venezuela y el INAME prevé su ingreso entre el martes y miércoles.
9: Grupo Parlamentario Libertad solicita rendición de cuentas sobre inversiones en el sistema eléctrico.
1: Diputado a la Asamblea Nacional José Gregorio Correa señala que la reforma eléctrica no es una privatización.
9: Venezuela anunció reactivación de obras en Central Hidroeléctrica Tocoma tras convenio con IMSA.
1: Bloque Constitucional fija posición sobre operaciones militares extranjeras en el estado Bolívar.
9: Encargado de negocios de los Estados Unidos en nuestro país, John Barrett, atribuye baja inflacionaria en Venezuela al plan de tres fases de Donald Trump.
1: Acuerdo entre Venezuela y Shell permitirá importar 1.900.000.000 de pies cúbicos de gas a Trinidad.
9: Localizaron el cuerpo de una adolescente ahorcada en su vivienda en el estado Barinas.
1: Motorizado pierde el control, choca y cae al río Guaire perdiendo su vida.
9: Un vehículo se incendió tras choque en carretera Maturín-Barcelona.
1: En el sector Las Piñas del estado Aragua de Barcelona, Aragua de Barcelona en Guanza, Suátegui, corre un río de aguas de cloaca.
9: Estados Unidos mantendrá su despliegue militar en Oriente Medio tras la firma del acuerdo.
1: Iván Cepeda acusa a Abelardo de la Espriela de participar en robos de recursos del sistema de salud colombiano.
9: El primer ministro Benjamín Netanyahu reitera que Irán no tendrá armas nucleares con o sin acuerdo con Estados Unidos.
1: Presidenta de México Claudia Sheinbaum llama a reflexionar sobre comercialización excesiva del mundial.
9: En las grandes ligas, el venezolano Freddy Fermín ingresó en lista de lesionados.
1: Danny Ocean ofrece concierto sorpresa en Parque de Ciudad de México.
9: Los que iban a España están llorando porque no pudo ganar en el partido de hoy contra Cabo Verde.
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9: Y hasta aquí, amigas y amigos, las informaciones correspondientes a esta tercera emisión de Notirrumbos, el periódico impreso en la radio.
1: Operadores de audio y montaje:
9: Antonieta Vega,
1: Lourdes Pérez,
9: Luis Alberto Salazar,
1: Tony Barreto
9: y Carlos Urpín.
1: Narradores:
9: José Jiménez Torrialba el Chema,
1: Santiago Gutiérrez,
9: Alex Márquez y Luis Alberto Albornoz.
1: En la planta transmisora,
9: Gerardo Pérez,
1: Joseito González
9: y Luis Alberto González.
1: Notirrumbos con el mejor cuerpo de redactores y reporteros.
9: Adonai Hernández,
1: Wilmer García,
9: el periodista Elio Rojas,
1: José Anilla,
9: Nobel Lizardi,
1: Víctor Federico González,
9: Ricardo Díaz Gómez
1: y José Mateo.
9: Con reportes informativos de nuestras radioemisoras afiliadas desde diversas regiones de Venezuela.
1: Los servicios informativos globales desde La Voz de América en Washington y Radio Francia Internacional con sus reporteros y corresponsales esparcidos por los cinco continentes.
9: Redes sociales, Belice Parra y Marco Rivera.
1: Producción y grabación, Emir Lara.
9: Notirrumbos es una producción del Centro Nacional e Internacional de Información de Radio Rumbo 670M en Caracas, cuna del libertador Simón Bolívar.
1: Gerente de prensa e información,
9: Luis Alberto Albornoz.
1: Presidenta de Radio Rumbo,
9: Elsa. Elsa, la señora Elsa Siciliano.
1: Amigos, por su atención, un millón de gracias y la cordial invitación, Dios mediante, para mañana a partir de las 7:00
14: Una cobija que compartes con otros. Dios da todo por amor, el hombre da lo que le conviene, pero la vida solo devuelve. Trata de compartir lo mejorcito que tengas, porque de eso será lo que recibirás, y esto nunca lo dudes, porque la vida tarda pero no olvida, y esto lo sabe todo el mundo.
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0: ¡Por fin! ¡Lo estábamos buscando! ¡Dese preso!
1: No me lleven, por favor.
0: Ha llegado el lunes y usted tenía que caer.

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